0: Yo te amo hasta el infinito, mi amor.
1: Así dice.
0: A ver si hacemos un grupo y nos vamos al concierto de Aventura. Pero tendríamos que ya comprar este viernes las entradas. Porque usted, si quiere encontrar las entraditas para ya el día del concierto, no va a encontrar. Le juro que no va a encontrar. Qué buen concierto que se ve en realidad. Uno de los grandes ídolos de las puñaleras que suenan acá es, claro, que Romeo Santos y Prince Royce. Vamos a la pausa para comerciales. Caramba, ¿cómo vuelve el tiempo? Todavía tenemos una horita más de programación con ustedes. Una hora, tranquilamente podemos colocarle todas las canciones. Sí, señores. 096-002-1039. Vamos a la pausa y volvemos enseguida. No se desconecte.
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Oiga, las cosas raras, inauditas que pasan en nuestro país y en Otavalo, ¿no? Caramba, y los amigos otavaleños saben de lo que estoy hablando. Nadie pudo hacer nada. Joven agredida en Otavalo será operada mientras el sospechoso sigue libre, así como le está escuchando. Una joven sufrió una fractura en la nariz tras ser golpeada por un hombre en Otavalo, en la provincia de Imbabura. Según la víctima, el agresor quedó en libertad. La joven Anaí Guerra fue agredida en una calle de Otavalo, en la provincia de Imbabura, por un hombre con el que chocó accidentalmente mientras cruzaba la vía. Tras el roce, el ciudadano le propinó un golpe en la nariz que le dejó fracturada. El hecho ocurrió tan solo el 9 de mayo del 2026 y quedó registrado en una cámara de seguridad. En las imágenes se observa a Guerra intentando cruzar la calle cuando desafortunadamente se encuentra con este agresor y, según relató la joven, intentó disculparse tras el choque, pero el hombre la golpeó sin medir palabra y luego abandonar el lugar. Guerra indicó que aunque el sospechoso no puede ser detenido por su condición, las autoridades le explicaron que podría iniciarse un proceso para que sea internado en una clínica y reciba atención especializada. ¿Qué les parece? El hombre estuvo detenido en el UPC de Otavalo, pero nos manifestaron que sufre enfermedades mentales debido

Debido a eso, a esa condición, no fue procesado y quedó libre. La joven contó que acudió a la fiscalía y a un juzgado para evitar que el caso quede en la impunidad. Sin embargo, aseguró que no obtuvo una respuesta favorable porque sus lesiones no superaron los 30 días de incapacidad. Pese a aquello, sostuvo que deberá someterse a una operación por la fractura en la nariz y que no existe posibilidad de recibir una indemnización, ya que la familia del agresor le habría indicado que no cuenta con recursos económicos. ¿Qué les parece? La joven añadió que no continuará buscando acciones legales porque eso implicaría asumir más gastos, además que no le dan esperanza que algo pase. Y además tiene que ella costearse la cirugía de la fractura de la nariz. No obstante, pidió ayuda ciudadana para lograr que el hombre sea internado y reciba tratamiento, al considerar que representa un riesgo para las personas que transitan por el sector. Y muchos argumentan que él siempre es como que tiene un problema con las mujeres, ¿no? El momento que le ve a una mujer siempre es como que quiere agredirlas, como que quiere en realidad tener este tipo de roces como que a propósito. Entonces, me imagino que los amigos de Otavalo saben de quién estamos hablando, de cuál es este personaje, entre comillas, que lamentablemente por sus problemas mentales ya se vio y se hizo viral, ¿no? Se hizo viral este video donde se le ve a la señorita agredida, que el momento que está cruzando la calle, lamentablemente por cruzar la calle, no se da cuenta que a tan solo centímetros estaba este agresor y lamentablemente ahí fue, con un golpe tenaz le fracturó la nariz. Hay cosas que a veces también la justicia se debería realizar unos cambios. O sea, dice ya la familia, no tengo posibilidades, no tengo dinero, no podemos costear los gastos, ya, se acabó. Y imagínense si esto hubiese sido peor. Más aún si personas de esta manera tienen problemas mentales, no tienen problemas, o mejor dicho, no tienen en realidad cómo medir sus fuerzas por la situación en la que se encuentran. Es esa la situación muy preocupante, que no solo se da en Otavalo, sino que en muchas ciudades, aquí en Ibarra también. ¿Ustedes se acuerdan del boxeador que había antes? Era lo mismo. ¿Se acuerdan el que había, sabía estar por el sector del mercado Amazonas, que sabía estar por el sector del supermercado Tía? Era lo mismo, y hay situaciones de esa manera. Se debe hacer algo con este tipo de personas, en realidad, cuando están a la buena de Dios, que no hay quien les cuide, que de veces con sus problemas mentales a personas indefensas, lamentablemente les pasa esto. Así que nuestra solidaridad con la señorita Guerra, que está pasando por esta situación por la cual estamos nosotros mencionando, y que se hizo bastante viral este video. Sí, y bueno, y no hay una respuesta positiva por parte de las autoridades, que es lo lamentable.

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Estamos de vuelta, señoras y señores, a través de Radio Buenísima, Las Puñaleras, en 103.9 FM para todo el norte del país. El saludo cordial respectivo a todos quienes nos están sintonizando en todos lados, disfrutando nuestras canciones, nuestros éxitos que llegan directamente al alma. Sí, señor, el corazón, el sentimiento. Yo sé que hay muchos latidos, muchos recuerdos, muchos sentimientos que se vienen en este instante con las canciones que estamos sonando ahora mismo y que ustedes nos están pidiendo a través de nuestra comunicación en vivo y en directo a través del 096-002-1039. Qué difícil es recoger versiones de uno mismo, ¿no? Después de un amor equivocado, porque no solo se rompe el corazón, también se rompe las ganas, la confianza, la manera de mirar el futuro. Y aún así, uno sonríe como si por dentro no hubiera escombros. Pero ahí está la tenacidad y, por supuesto, esas ganas de querer salir adelante. Vamos con más canciones hasta las 20 horas. Las mejores canciones, éxito, los mejores temas. Lo tenemos en Las Puñaleras, en Buenísima, en 103.9. Tú nos vas escuchando en tu auto, tú que nos estás escuchando en tu negocio, en tu local comercial, ya en casa. Gracias mil por estar siendo parte de este espacio dedicado al alma, el corazón, con Las Puñaleras. Yo soy Alex Males. Aquí estamos contigo hasta la hora 20 en Buenísima.

0: Vamos con las comunicaciones interactivas a través de las puñaleras en Buenísima FM 096-002-1039.
1: Buenas tardes, chicos, buenas tardes. Tengan la bondad.
2: Noche de sexo.
1: Por favor, a la chica que está dando su relato, que diga que...
3: 7373, señor Alex Males.
0: Buenas noches.
3: Buen programa.
0: Gracias.
3: Tenga la bondad, no sé si ingrese en este segmento, pues, la música de Los Pasteles Verdes. Reloj. Por favor, gracias. Activos en la oficina móvil de la Radio Taxi Barra.
0: Saludos a los amigos de Radio Taxi Barra. Esa es la canción de Los Pasteles Verdes. Reloj. Buena canción.

Cuando algo te hace feliz, no le des tantas vueltas al asunto y atrévete a intentarlo. No hay espacio para quedarse parado por miedo a que salga mal, porque en realidad no tienes nada que perder. Si las cosas no resultan como esperabas, no es un fracaso. Simplemente te llevas una gran lección, una gran experiencia nueva y conocimientos que te servirán para cualquier otro paso que des después. Eso te hace más listo y más preparado para lo que venga, sin lugar a dudas. Si todo sale bien, entonces tu vida cambia por completo, de la forma que te imaginabas, o incluso mejor, es un ganar-ganar. O consigues lo que quieres y transformas tu realidad, o aprendes algo que te hace crecer como persona. No hay pérdida posible aquí, solo ganancias de un tipo u otro. Eso enfócate en tu mente.

Muchas gracias, mis queridos amigos oyentes. Saludos a quienes están haciendo fila para conseguir combustible, ¿no? Dice que está medio complejo esta situación de la gasolina, a pesar que hoy el país amaneció ya con 15 centavos más en el costo del galón por la gasolina extra, el diésel y el súper. Subió 15 centavos más, pero los amigos que nos están escuchando, los que están en este momento en la bomba, en la gasolinera, dice que todavía hay un poco de complicaciones, que están ahí esperando y tratando de poder abastecerse del combustible para su vehículo. Es la situación, ¿no? Que cada mes fluctúa el valor del precio de combustible, tanto en la parte de quienes trabajan con esto. Hablemos de taxistas, hablemos de los buses, hablemos del transporte comercial, que ellos a diario, caramba, medio tanque entero se lo consumen, y también de las personas particulares que definitivamente lo hacen. Bueno, mis queridos amigos, ahí estamos con ustedes disfrutando a través de Las Puñaleras, ya cerrando la programación. Muchísimas gracias por habernos acompañado en este martes 2x1. Mañana, ya en miércoles, nos reintegramos con más canciones a partir de la hora 18. 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Que descanse. Mi nombre es Alex Males. Hasta mañana.

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Pasa la primera entradita y ahí cito está el encuentro del Guanabanazo. No se confunda. 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

Don Peluchín, apoye con el temita de los rayos del sol, pobrecita, pobre soy. A toda la gente que le estamos escuchando aquí, todo el personal que estamos activos.

0: dice.
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0: Cuando va saliendo el sol. 8 de la mañana, 24 minutos. Son las 8 de la mañana con 24 minutos. Qué buena música compartiendo en este miércoles, pupito de la semana.
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0: ¿Quién me saluda por ahí? Saludos.

0: 8:25 minutos. Saludos en la cooperativa 28 de septiembre a todo volumen, escuchándonos nuestros amigos. La cooperativa San Miguel de Ibarra, también otro saludo. Saludos también cooperativa Transportes Otavalo, Los Lagos, Flotanteña, Transportes Urcuquí, Transportes La Esperanza. Saludos también en... escuchándonos los amigos de Transporte Simbaburapac, cooperativa 8 de septiembre en Otavalo. Saludos, saludos también, Transportes Espejo, Aerotaxi Tacandina.
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0: 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Vamos con las recomendaciones en la mañana, mis amigos, de nuestros queridos auspiciantes, cómo no. 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Saludo para Cristian Terán. Gracias, Cristian Terán. Te enviamos un saludo. También saludos para... Katy Pauli, yes. Katy Pauli a los años ha vivido. ¿Dónde se ha perdido a los tiempos? ¿Pan de dónde? Saludos, saludos cordiales. Gracias, Tocaito. Un saludo para ti, Dice, hoy estamos de fiestas por el Día del Trabajador. ¿En serio? ¿Hoy es el Día del Trabajador? ¿13 de mayo? No, no he sabido. Ando bien perdido yo. 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Somos el verdadero sabor costeño, ñaño. ¿Qué me dicen los audios? Gracias a la gente que va mensajeando conmigo. Hola,
2: buen día, mi pana Cristiancito. Vea, hola. Me haga el favor de poner esta canción de JQ y sus estrellas. Una ¿cuál? Copa más. Saluditos de acá de Tanguarín. Gracias.
0: Saludos. Vamos, ¿qué chicha quieren? ¿Ya quieren? ¿Qué chicha quieren con el peluchín? Oh. Ya vamos a ver. Vamos, ¿qué chicha quieren con el peluchín en este momento? A ver, dice de JQ y sus estrellas, ¿no? Ya, una copa más. Vamos, envíenme en audios. ¿Qué chicha quieren con el peluchín? Ya, vamos, vamos. 096-002-1039. ¿Qué chicha quieren con el peluchín en los tiempos, ya? Buenos días, un saludo para mi querido hermano Marquito Carlos Sama, que lo queremos mucho, enviado el saludito por acá. Saludo para la familia Carlos Sama. A ver, envíenme los audios 096-002-1039. ¿Qué chicha quieren con el peluchín? A ver, vamos. Audios, audios, audios, audios.
3: A ver, mi pana Cristian, don Peluchín, ayúdeme con el temita de Rockstar Rocío.
0: Rocío, tú vivirás en mi corazón. Rocío, listo, listo. Vamos, a ver, rapidito, solicite su chicha. ¿Qué chicha quieren con el peluchín? Vamos al otro audio.
4: Buenos días, peluchín, por favor. El sapo de mi vecina, para la chichita. Saludos desde Otavalo City, Luis Ramírez les saluda.
0: El sapo de mi vecina, la envidia de todo el barrio.
5: Así fue.
0: Muy bien, ya se viene el sapo de mi vecina.
6: Buenos días, Cristian, la canción de Los del Río, como una novela, gracias.
0: Como una novela, los tiempos. Como una novela, mi amor. Como una novela de los pupilos del río, ¿no? Listo, listo. Vamos a ver qué más está por ahí. A ver. No es los pupilos del río. ¿Cómo es? A ver, déjame escucharle bien.
6: De los del río. De los del río. Gracias.
0: Ya, los del río, como una novela. Listo, ¿qué chicha quieren con el peluchín? Vamos, otro audio.
7: Buen día, peluchín. Por favor, puedes poner la canción Maldito Cariño, dedicado para Sebastián. Es el himno del man.
0: ¿El himno del man? Maldito Cariño, de Dos Rayos del Sol, ¿no? Muy bien, Maldito Cariño. Mi estimado Freddy Félix, le enviamos un saludazo. Vamos al otro audio, vamos.
3: Hablando del sapo de mi vecina, un saludazo para la vecina Carmita, pues. Que se conserve así de linda como todos los días.
0: Ya, vamos al otro audio.
8: Tocayo, tocayo, muy buenos días.
0: Hola.
8: Ayúdame con esa cancioncita que dice La Macarena Ecuatoriana.
0: La Macarena Ecuatoriana, gracias. Listo. La Macarena Ecuatoriana. Muy bien. Listo, ¿qué chicha quieren con el peluchín en esta mañana? Vamos al otro audio.
9: Positivo, positivo, peluchín. Maldito cariño de los rayos del sol.
0: Posi, posi, positivo, Mijitrix. Ya, ya no hay más. Confirmarán. Cuento tres y cerramos los audios. 096-002-1039. ¿Qué chicha quieren con el peluchín? Ya. Ya, ahí queda. Ya, vamos, vamos a la pausa. El último. Pupilos del Río. ¿Cuál tema de los Pupilos del Río? He sentido amor. Ya. He sentido amor por primera vez. Qué buena canción. Ya, mis amigos, vamos a la pausa. Ya regreso con ¿qué

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1: Hey, gracias por ese tema. Qué chimba, parcero. Muy, muy bacana esa estación.
0: Ya, pues, de una, mijitrín. Él habla como colombiano. Y nosotros le decimos, un ecuatoriano, ¿cómo le dice? Ya, ya, mijitrín.
1: Hey, gracias por ese tema. Qué chimba, parcero. Muy, muy bacana esa estación.
0: Ya pues, mi parcero. Saludos cordiales, parce. ¿Cómo vamos? Gracias, gracias por estar conmigo.
2: Cristiancito, disculpe. No se fue rápido el audio. Verbenita de Gerardo Morán, por favor, gracias.
0: Uy, ya no alcanzo, más breve era pues mijitrín.
1: Buena mijitrín, usted sabe qué pasa pues, activos también escuchándolos aquí mijo, muy activo la gente de Colombia también en esta estación.
0: A ver, no, saludos para la gente de Colombia, María pues. Pero ¿cómo te llamas? Porque yo solamente tengo amigas colombianas, ¿no?
3: Papacito. ¿Dónde? Buenos días.
0: Ah, buenos días, mamacita, pues. María. María. Emanuela. Vea, Manuela. Vea, Manuel. Vamos a invitarles, mis amigos, el concierto Todo en Uno. 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Sí, las entradas ya mismo llegan, mañana decía, ¿no? 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Ahí voy a estar. ¿Qué dice mi pana Dani?
4: Buenos días, mi amigo Cristian Gómez.
0: Hola.
4: Full sintonía en Otavalo. Un temita de Son Caribe, Triste Payaso, por favor. Gracias.
0: Buen tema de Son Caribe. Vamos a ver si cerramos con ese.

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1: Muy buenos días, mi estimado Cristian. Por favor, un saludito para mi pana Fabricio Tamba, el que controla el barrio Tierra Blanca.
0: Saludos, saludos al que controla el barrio San Juan de Tierra Blanca. Oiga, me estaban escribiendo por acá. Dice, muy buenos días. Felicitarles por el pedido del día de ayer de los mixes. Que cuando va a sacar otra promoción, dice mi estimado Peluchín, como el día de ayer sacó la promoción de los mixes. ¿Para cuándo? Próximamente. Ya, próximamente, dice. Próximamente, puede ser el fin de semana, vea, Mijitrix. El viernes vamos a hacer otra promoción como la hicimos. Hay personas que todavía se quedaron por ahí pendientes. Entonces, el día viernes vamos a hacer otra promoción de los mixes del DJ Peluchín. Ya, así es que pilas para el fin de semana, el día viernes. Usted tiene chance hasta el día viernes de liberar espacio en su teléfono. Sí, porque a veces no tiene suficiente espacio y entonces no se puede descargar. Entonces, a eliminar todo lo que no le sirva en su teléfono para que en su tarjeta de memoria, en la memoria de su celular, alcance los mixes del Peluchín y se pueda descargarlos, ¿ya? Para el viernes sacamos otra promoción, así que atentos. Muy bien, mis amigos, son las 9:02, ya se viene el segmento del día de hoy. Hoy tenemos segmento de
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0: Ya se vienen a continuación, aquí a través de Buenísima 103.9. Y ahí está ese tema,

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4: Ok, señoras y señores, estamos ya listos para presentar nuestro segmento del día de hoy. Se vienen los despechazos del día miércoles. Envíen ya sus audios a través del 096-002-1039. Bienvenidos a los despechazos.
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4: Los despechazos del miércoles. Empezamos.
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0: ¡Qué rica música! Gracias a la gente que va mensajeando a través del 096-002-1039.
1: Suenan canciones.
0: Dice, hola, buenos días. ¿Me puedes complacer con la canción Bala Perdida de Aurelie Senao? Listo, con gusto ya viene tu canción. Envíenme en audios, por favor. Quiero escucharles también a ustedes. 096-002-1039. Tengo un saludo. Saludos, Cristian Gómez, desde Murcia, España. Saludos a la familia Sánchez en Chaltura. Activados acá en Murcia. Camalio dice. Saludos de Murcia, España. La gente también que me escucha en Brooklyn. Saludos también en la Gran Manzana. Saludos en los Estados Unidos. Saludos en Bélgica. Saludos en diferentes partes donde están nuestros hermanos ecuatorianos. Escuchan buenísima. ¡Ahí está! Aurelie Senao. Envíame ya tu audio al 096-002-1039.

0: Señor Prohibido. Buenos días, dice. Buenos días, chicos. Me pueden complacer con la canción El Bello Espejismo de Gerardo Gómez. Dice, gracias, Peluchín. Ahí está la complacencia de la mañana. Los despechazos del miércoles sonando.
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2: Buenos días, por favor, me pone una cancioncita de Alzate, copita de licor, por favor, gracias. Se acercan.

0: Días, por favor, de Jessy Uribe, hasta que amanezca. Un saludito, excelente programa, gracias por su compañía.
1: Ya, mi amor.
0: Hasta que amanezca, un saludo.

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0: Hasta que amanezca, dijo, ¿no? Hasta que amanezca. Vamos, vamos, complaciendo la mañana.
2: Arriba, dice.

0: Los despechazos del miércoles.
1: Buenos días, joven. Haciendo un programa, me ayuda por favor con la canción Mala Mujer de Paola Jara, gracias.
0: Mala Mujer. Yo no sé por qué les gusta tanto esa canción Mala Mujer de Paola Jara.
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0: ¿Me pueden explicar, por favor?
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Ey, me hacen reír por acá. Son las 9:29. Un saludo, Chris dice, full sintonía desde Natabuela, saludos. La canción El Gato en la Oscuridad, porfis, dice. ¿Cuál es El Gato en la Oscuridad? El Gato en la Oscuridad. Y aquí está Daniela. ¡Qué rica música! Por favor. Me habían solicitado este tema. Dani. Dani, te llama mamá.

0: ¡Daniela! ¡Daniela! ¿Qué dice? ¿Qué dice el audio? Ya no alcanzo a complacer. Dice, buenos días, un saludito en España. A ver, dice, un saludito en España, Armería, para mi esposo Javier Sánchez y para mi cuñado, bendiciones, una bendecida tarde para ellos y para ustedes también. Saluditos desde Cayambe. Saludos. Los saludos internacionales suenan aquí en el Reventón Mañanero. ¿Qué dice el otro saludo, mijitrín?
1: A las vengan a tanquear acá en Turkana, acá hay full gasolina, full. Yo me vine a tanquear, ya estoy llegando a Quito, pero vuelta ya se ha acabado. Yo me voy a ir vuelta, voy a llenarlo vuelto, la.
2: Papá, mamá, Daniela.
0: Oye, jodidos, jodidos los que tienen carro. Yo sí, por eso, yo sí, solamente tengo, solamente tengo el caso de Don Armando. 9:32 minutos, me voy a la pausa, mis amigos. Y al regreso, esto fue el segmento Los Despechazos del miércoles. Qué rico segmento, qué sediento este segmento. Ah. Dani, nos vamos a la pausa, ya volvemos.

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Así dice la bomba, ¿no? Así dice la bomba. No pensarán que estoy preguntando

0: Saludos, mi querida Katy. Katy Bupiales.
1: Te encontraré.
0: Yo tampoco sé, dice, con quién andará, dónde andará. Saludos cordiales para mi estimada Katy. Le enviamos un saludazo. Y ya pues, Katy, unas dos que tres para la sed. A los años sería bueno. Al año, ¿no? Con mi amiga Katy al año nomás. Pegar bielas. Ya pues, de una. Sí, pero... No me dejará las dos litronas para mí solito, ayudará. 9 de la mañana, 54 minutos, 9:54. 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Yo quiero cambiar, pero no puedo, dice. Tiene que ir a otro país, ahí sí cambia. Allá no puede nada. 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Ay, ay, ay, qué bueno. 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La plena. 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El carajo, 10 de la mañana, 2 minutos. Primera vez que me paso 2 minutos en mi vida. ¡Vamos, hijo! ¡Nos vamos hasta el día de mañana! ¡Bendiciones para todos! ¡Chao, chao!

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5: Buenos días, Chico Cárdenas. Chao. Usted sí es bien puntual para llegar al trabajo, ¿no? Como doctor, como abogado. Esa suerte no la tiene ni el presidente de la República. Que tengan un buen día todos.
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0: Bueno, bueno. Y ahora. Señoras y señores, ¿cómo están? Buenos días con todos. Qué gusto, qué placer enorme. El hecho de saber que ya están con nosotros a través de Buenísima 103.9 FM. Vamos a saludar rapidísimo con el hijo ilustre de San Antonio de Ibarra. Él es Don Edwin Andrés, el Peque DJ. ¿Qué tal, Edwin?
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2: Hola, buenos días, mi estimado Chico Cárdenas. Buenos días a todos los oyentes de Buenísima Radio. Nosotros ya estamos aquí en este bonito miércoles, ya poniendo musiquita desde las 10 en puntito hasta las 13 horas, 1 de la tarde, aquí en Moviendo la Mañana. Así que bienvenidos, bienvenidas a todos los oyentes de Buenísima.
0: Bueno, Peque, le cuento que Ibarra está solo con gasolina Super.
2: I am.
0: En una que otra gasolinera, solo Super. ¡Ay, solo Super! Extra, dicen que ha de llegar tardecito.
3: Yo ya
0: me fui. Sí. Yo me fui con la abuela Doromitila a cargar. Dijeron, no, hay solo Super. Sí, todavía tengo más de tres cuartos de tanque. Espera, ¿qué solución es? Va a estar gastando $5 en la Super. Lo que con eso tranquilamente le invité a la abuela a un caldo de 31 donde doña Lucy. Bueno, entonces eso, vea, mi estimado Peque, eso por una parte. Por otra parte, vamos a golpear la puerta de los amigos de Mapa. Señores de Mapa, ¿qué está pasando por la parte de Yuyucocha? Ya son algunos días que la gente está, abre el grifo y le sale agua con tierra. ¿Qué es lo que está pasando, señores de Mapa? Decían que había un daño, que ya lo mejoraban, pero naranjas, Peque.
2: No hay nadie, diga.
0: Naranjas, solo suenan grillos nomás. Entonces, preocupante esto. La gente a servir el agua y queda la tierra al fondo, vea.
2: Me imagino.
0: Imagínense nada más. Entonces, preocupante aquello, pilas. Ojalá y la gente de Mapa pudiera llamar a la radio o enviar a alguien acá. Si sabe que Don Chico Cárdenas, esto está pasando, para que los amigos se enteren y nos tengan la paciencia, porque ya estamos arreglando. Pero ya son algunos días, Peque. Preocupante aquello. Por otro orden de cosas, ¿sabe de dónde vengo?
2: ¿De dónde?
0: ¡Del Mercado Amazonas! Saludos para toda la gente. Saludos a toda la gente del Mercado Amazonas. Allí, preguntando, vea, Peque. Adivine lo que ya subió.
2: ¿Qué ha subido?
0: ¡Subió el pollo! Y uno dando gratis. Vea. Subió el pollo. Antes la libra estaba a 1.20 y ahora la libra está a 1.30, Peque.
2: A 1.30,
0: 10 centavitos en libra subió el pollo. El efecto colateral de la subida de la gasolina.
2: Es que eso era ya de imaginarse.
0: Obvio,
2: ¿no? Sube la gasolina, sube todo.
0: Las cositas de 25 centavos casi ya están desapareciendo. Hay pocas de 25 centavos. De 50 para arriba nomás. Así que póngase pilas, Peque. En una carnicería me dijeron, no, hemos subido el precio todavía de la carne de chancho. Quise hacerme un poco caníbal, pero dijeron que no ha subido. Sí. Pero en cambio, en otro lado, en la carne, me dijeron, le digo, vea, mija linda, con la subida de la gasolina subió el precio de la carne. Sí, dijo. ¿A cómo? Antes estaba 3.50, la de primera, ahora está $4.
2: Ya.
0: Pilas, Peque. Lo que sí ha bajado de precio, ¿sabe qué es?
2: ¿Qué ha bajado?
0: El tomate riñón. El tomate riñón se ha bajado de precio. Antes le estaban dando 6 por $1. Uh-huh. Ahora le están dando 9. 9 por $1.
2: Muy bien.
0: El tomate riñón nomás ha bajado. Pero una señora dijo, yo no traigo tomate riñón porque está muy barato. Pues no se puede ganar casi nada. ¿Para qué? Así dijo. Vamos rapidísimo. Hola, Steffi Bolaños, ¿cómo vamos? Hola, Lobo de Mar, ¿qué tal? ¿Qué más? Elizabeth Martínez. Hola, Eli.
2: ¿Y ahí abajo subiría o bajaría? ¿Verdad?
0: Eso me mandaron a averiguar, pero no sé si dejarán hacer live. Donde las primas del Popolo me mandaron a averiguar si es que subirían por la subida del precio de la gasolina. Que se lavarán con gasolina para que suban el precio.
2: Como, Como si fuera mecánico, diga.
0: Como si fuera mecánico, ¿no? Sí. Sí, entonces, no sé. Pero eso me decían en el en vivo, que todavía lo estamos aguantando. Me decían, vea, vaya a preguntar dónde las primas del Popolo, a ver si han subido. Entonces, ¡Popolo! ¡Confirma! ¿Se mantiene la tarifa o se sube?
2: De subir creo que se sube.
0: Ah, no, de subirse se sube. Vamos rapidito, agradeciendo a nuestros oficiantes oficiales, Peque.
2: Échele.
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2: Ya.
0: Se mantienen.
2: Bien.
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0: 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No creo que me olvido de ninguno de los oficiales, ¿no? 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
2: Muy bueno.
0: 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Sí, señor, ya, ahí están todos. Sí, todos están. Todos están. Sí, señor. Bueno, también, entre todos estos disparates, tengo algo rápido para evacuar, brevecito. Voy a evacuar rapidito, porque si no, después se complica. ¿Qué horas tenemos, Peque? ¿Qué horas tenemos?
2: 10:35.
0: Sí, señor. Vamos rapidísimo. 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Sí, señor. ¿Y ahora dónde dejarían los otros? Mambras, Irkis. Sí. Tener que estar buscando. 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
0: 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A ver. Yo no tengo nada más aquí. Ya no es culpa. Ya no depende de mí. Vamos a la primera pausa, Peque, rapidísimo, porque hoy vamos a cambiar el formato del programa, Peque. Vamos a cambiarlo. ¿Sí?
2: Usted es el jefe, ya sabe.
0: Vamos a hacerlo más puntualito las cosas, porque si no ya nos van a botar de la radio, ¿eh? Entonces hay que hacer eso. Vamos a la pausa.
2: Ya tengo un audio rapidito.
0: Ah, ya, póngale.
3: 7-3, Lobo Vicio, pase, el aullido lobo, de la pase. Información. ¡Au! Chico Cárdenas, Peque DJ. Le confirmo esa novedad, sí está subido. 20 latas.
0: Ay,
3: y ahora es
0: madre.
3: Por tiempo, así que mejor conseguí novedades afuera, las de casa, para hacerles aullar. Un saludo al Camilo. Todo bien, éxitos.
0: Vamos a la pausa, ya volvemos con la bailoterapia en el miércoles sensacional. Esto es el movimiento telúrico más grande del mundo mundial. Esto es Moviendo la Mañana, señoras y señores. Ya venimos.

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0: esa es la actitud que mantenemos todos los días por acá en Buenísima 103.9. ¿Qué culpa tiene el miércoles de no ser sábado, Peque? ¿No es cierto?
1: ¿Qué culpa tiene?
0: De una. Saludos a toda la gente que está activada con nosotros en este miércoles sensacional. Me dicen, Chico Cárdenas, usted con esa actitud parece que no tuviera deudas, no tuviera penas, no tuviera tristezas. ¿Qué saco yo poniéndome triste, Peque? ¿Sí o qué?
1: ¿Qué sacamos?
0: No sacamos nada. Ah, Ale Bella. Saludos, Chico Cárdenas, me dice Ale Bella. Hola, Ale Bella, tan bella usted. Espero que no sea tan bella como perversa.
2: Ya, mi amor, ya.
0: No, es mujercita. Bien bonita. Sí, Ale Bella. 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
0: Sí, señor. Eve de Barrera dice buenas, buenas. Buenas, buenas, Eve. Gracias también. 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
3: Dale tiquitique a la pantallita, no dejen de dar tiquitique a la pantallita, verán.
0: Sí, señor, no dejen el tiquitique a la pantallita. Pilas. Así que póngase pilas. 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
0: Vamos a la pausa, Peque, ya regresamos con más, porque ahora sí ya vamos a ser puntualitos, Peque.
1: Puntualitos.
0: ¡Qué bestia! 11-1. ¡Qué bestia! ¡Qué bestia! Dele rápido. Nos vamos a sana, sana. Bolita de rana.
5: No hay problema.

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0: ¿Qué les pareció? ¿Qué les pareció? ¿Te gustó? ¿Te gustó? Yo sé que te encantó porque estaba bonito, ¿no? Alentada la mañana. ¿Sabe qué, Peque? De aquí en más, el programa da un giro completamente total.
1: Ya.
0: Que se acabó el romance, que se acabó las cosas suaves. Ahorita solo todo será lento y violento, Peque. Todo va a ser lento y violento. Vamos a estar con bombas, con bandas, 6x8. Estaremos con tecnocumbias, paseitos, descargas. Para descargarnos, Peque.
1: Para descargar de YouTube, digo.
0: Descargar de YouTube también, no hay problema. O sea, aquí se acabaron las tristezas de 10 de la mañana a 1 de la tarde, Peque. Se acabaron las tristezas.
1: Música súper alegre, ¿no?
0: Solo alegría total para la mañana. Nada que... Vea, póngame la ex de Luis Alfonso. ¡Nada! Vea, póngame este folclor. ¡Nada! Vea, póngame esta baladita. ¡Nada! Moviendo la mañana va a ser el movimiento fortísimo en el mundo mundial, Peque. Solo música alegre. Bueno, si en las canciones alegres dicen... Solo por el chiquito, solo por el chiquito, aunque te duele el alma, solo por el chiquito, solo por el chiquito.
1: El sapo es, de mi vecina, digo.
0: O sea, no, el sapo de mi vecina, la envidia de todo el barrio. Salta sapito, salta qué lindo, qué alegre, sí señor. Que viva el sapo de mi vecina, del barrio lo mejor. O sea, eso es otra cosa, ¿no? O como dice la Margarita. Miénteme, engáñame, pero no me lastimes.
1: Pero no me dejes, diga.
0: Pero no me dejes. Miénteme, engáñame, párteme, pero no me dejes. Pero con ritmo es otra cosa, Peque. Ahora imagínese que fuera. Miénteme, engáñame, párteme, pero no me dejes. ¿Qué va a ser eso? Ni para alegrarles a la audiencia de la mañana, Peque. Ayer tuvimos sesión extraordinaria con todo el personal que conformamos Moviendo la Mañana. Alrededor de 40 personas que son parte de este programa y por decisión unánime dijeron: Chico Cárdenas, se acabaron las tristezas en el programa. Encima de que sube la gasolina, les va a poner música romántica. Déjese de vainas. Entonces, pásele este dato al Peque, que de aquí en adelante, Moviendo la Mañana, se vuelve en verdad Moviendo la Mañana.
2: O sea, mi audio valió carpeta.
0: Ya nada, nada. Ahorita es full música alegre, Peque. ¿Qué le parece, Peque?
1: No hay problema, ya sabes.
0: Sí, vamos a darle alegría nomás a la gente. Solo alegría. Hasta para las que estén traicionadas o los que estén traicionados, no vamos a ponerles ahí. Toma este puñal.
1: Por ejemplo,
0: clávame las venas.
1: Por ejemplo, este segmento le pusimos música 6x8, ¿no?
0: Sí, 6x8. ¿Sí sabe cuánto es 6x8? Seis por ocho es igual a el 4 adelante y atrás doblado. Eso es 6x8. El 4 adelante y atrás doblado.
1: Yo tenía entendido que era 48.
0: Por eso, el 4 adelante y el 4 doblado, 8. Y el 4 y el 8 forman 48. Ya ve. Así que, comenten. Mejor dicho, vamos a seguirles poniendo. Vea, Peque, vamos rapidísimo con los que pagan.
1: ¡Échele!
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1: Perla Negra.
0: 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El único segmento que se mantiene es la bailoterapia, Peque.
1: Ya.
0: 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Y las chichísimas al último. 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
1: Igual no hay producción.
0: Sí, ya porque producción. Ese Peque es un... Se Peque. ¿Por qué Peque se Peques? 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
1: Más.
3: Bueno, ¿qué horas son, Peque?
1: 11:32.
3: ¡Qué bestia! Vamos a la pausa, qué bestia. Vamos a la pausa. Ya venimos con más. Pilas con lo que se viene. Ya les digo, moviendo la mañana. Dejó de ser romántico. Dejó de ser despechado.
4: Ya, mi amor.
3: Dejó de ser folclórico.
4: Ya,
3: dejó de ser todo. Lo que sí somos los más alegres de la radiodifusión mundial. Ya venimos.

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0: Señores, estamos de vuelta, estamos de vuelta, estamos de vuelta, señoras y señores, qué chévere. Saludos para todas las amitas de casa que ya están dándole los toques finales al almuerzo, mi estimado Peque.
1: Así es.
0: Sí, ya están ya preparando ya todito y saber qué nomás me falta. Y el juguito nomás me falta hacer.
1: Preparando un rico almuercito y en compañía de Buenísima Radio, ¿no?
0: Sí, señor. 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
0: Son las 12 en punto. 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Vamos, Peque. Vamos a la pausita del mediodía. ¡Qué bestia! Ahora sí ya nos transformamos. Vamos a la pausa.
2: No hay problema.
0: Al regreso, otra sorpresa musical, pero alegre. Así que, ya sabes, estás moviendo la mañana. ¡Ya venimos, Peque!
3: Ya venimos.

0: desde muy temprano.
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0: Bueno, ahora sí, es el momento de decirles a todos y cada uno de ustedes, sí, sobre todo, porque ustedes son los directamente invitados a participar con nosotros a través de el contacto de la radio. ¿A través de qué número, mi estimado Peque?
1: Del 096-002-1039.
0: Sí, señor. Ya saben que ustedes nos pueden decir todo lo que quieran, cualquier cosita que quieran decirnos, quieran manifestarse. Encantado en la vida, sería bueno. Tengo un audio por ahí que dirán, rapidito.
2: Peque es Peque en compañía de Vladimir Chico Cárdenas, activado con la potencia en las mezclas. Directo. Ya saben. Mi amigo Vladimir, muy buenos días. Vladimir Chico Cárdenas y Peque. Oiga, sí, sería bueno, buenísimo que arranquen con ese nuevo programa. Ahí creo que incluiría el venado. Y que no me digan en la esquina, el venado, ¿sí o no? A ver, mi gran amigo Peque.
1: Y por algo
2: de decir. Un ratito solo para que vean nomás.
1: Y por algo de decir, ¿no? Creo que sea nomás así que quiera el tema.
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1: Perla Negra.
0: Póngale la que dijo don Orlando rapidito. Póngale. Póngale nomás. Por algo ha de ser.

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0: ¿Qué horas tenemos, Peque?
1: 12:32.
0: ¡Qué bestia! ¡Qué bestia! ¿Qué ves? El último segmento se mantiene del programa, Peque.
1: Ya.
0: Las chichísimas.
1: ¡Qué buenísima!
0: Esas sí no se van. Así como la bailoterapia tampoco se fue. Pero ahí el resto sí es alegría total.
2: Ni que me gafarra, pues.
0: Dale, empezaste. No digas así. Pues contra uno se van. Y van, nada, no estoy diciendo. Entonces vea. Y la gente nos dice, chévere, así está bueno. Para alegrarnos la mañana, si no algunos ratos ya hacían dormir, dice, con la música suave. Manténgase nomás así. Ahí están bien, guambras. Saludos desde Otavalo, hijo. Así que ahí le estamos dando alegría. Alegría, alegría y placer. Alegría.
1: Ya mismo.
0: ¿Ah?
1: Ya mismo digo esos temitos que está cantando.
0: Ya mismo. A propósito...
2: Y ahora, chiquitos, chévere las mezclas. Yo siempre escucho la buenísima.
0: Ahí está. A propósito, Peque, hablando de... Póngame un villancico, por favor.
1: ¿Un villancico?
0: Sí, póngale.
1: ¿Cómo así?
0: Póngale. Yo sé por qué le digo. Póngale. ¡Peque! Déjeme decirle que faltan 226 días para Navidad. Verá, en menos de lo que canta un gallo, vamos a estar en Navidad otra vez. Verá nomás. Vamos a la pausa. Ya volvemos, ya volvemos, ya volvemos. Faltan 226 días para Navidad, pilas.
1: Ya huele año viejo ya.
0: Ya huele año viejo ya. Saludos a quienes van llegando.

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0: Bueno. Saludos para la vendedora de manzanas. Ahí está pasando. Lo propio para el vendedor de los cevichochos. Mi pana, ¿cómo vamos? ¿Todo bien? Ahí en el mercado también saludo para Doña Lucita, en los caldos de 31. Mañana le caigo, Lucita, mañana le caigo. Ya, mañana voy a pegar caldo de 31, Peque. Me voy a pegar caldo de 31 y voy a hacer un en vivo a través de mi TikTok. Pegándome caldo de 31. Para que vean que uno es del pueblo, Peque.
1: Sí, ¿no?
0: Porque yo te amo.
1: El buen caldito de 31.
0: Sí, señor. Así que pilas. A Federiquín también vamos a llevarle. A Kikín lo vamos a llevar, Abuelo Federico, ¿quieres ir para ver si así se te activa? Abuelo Federico, confirma. Es que vos, abuelo, ya ni con borojo, abuelo. Ni con borojo. Pero bueno. ¿Qué horas tenemos, Peque? ¿Qué horas tenemos?
1: 12:56.
0: Chico Cárdenas y DJ Peque, permítanme felicitarles. Excelente programa. Nos alegraron la mañana full. Ya, les gustó el cambio del programa. Les gustó, Peque. ¿Qué le parece?
1: Entonces ahí nos vamos a mantener, no hay problema.
0: Ahí nos mantenemos. Muy bien. Dice, muy buen programa, chicos. Se pasaron, linda tarde.
2: No hay problema.
0: Linda tarde, chico y Peque. ¡Qué peques! ¿Qué dirá este otro? ¿Qué dirá?
3: No se vayan, bien están las...
0: Ya va. Ya, no. Ya empezaron, no. Nosotros tenemos nuestro horario, es de 10 a 1 y pare de contar, nada más. 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
0: 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Partidazo. Me gané una gift card con 300. Partidazo. ¿Le dirías bueno a la gift card de 300 o no? De una, ya ves. Partidazo no se niega.
4: Oscar Andrés Álvarez, DJ.
0: ¿Qué pasó? Démosle un minuto de silencio. No se supo más de él. Yo te extrañaré.
1: No, este iba a poner, sino que se presionó.
4: ¡Ejica!
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3: Alima Carca. Ya, pues ya nada, ya se da. Mi estimado Gregorio Cárdenas y el Peque DJ. ¡Aplausos! Oh, como diría un personaje.
0: Chévere, les gustó. ¿Les gustó el cambio de formato del programa? ¿Les gustó? ¿Qué dirá por acá?
5: Saludos.
6: Buenas tardes muchachos. Bueno, bueno, está el programa. Felicitaciones. Sigan así, saludos desde aquí de Otavalo.
1: Otavalo, hijo.
0: Se queda así el programa, Peque, no se hable más.
1: No hay problema.
0: Se queda así.
7: 7373 Chico Cárdenas. Peque. Qué bestia de Guambra, qué buena música. Alentad este Guambra. Ya está bueno para dejarle todo el día en la raza. Preguntarle nomás al Chico Cárdenas dónde estaba ayer, hasta qué horas de la noche. Pareciendo muñeco inflable estaba. En el Fabito pastelero. Vaya a ver. Cogido cola con pan en una mano y el otro en micrófono. Está por esta cachetón. Activos, activos. Puro, cinco letras nomás.
0: Oiga, a propósito.
7: Ya no quieren ni taxi ni bus. Ahora quieren caminar.
0: De ley. Oiga, a propósito, ya son las 3 horas en punto. Nos despedimos. Decirles que en este mes vamos a estar con la promoción de la Casa del Key, ¿no es cierto? Por el mes de la madre.
1: Ya.
0: Pero, vea, viene, antes de que se acabe este mes, viene otra panadería y pastelería.
1: Buenazo.
0: Vendrá Fabito Pastelero para seguir anunciando luego de largo, mi pana. ¿Qué le parece?
1: Que sean bienvenidos.
0: Así que póngase pilas. Despídase, Peque.
1: Excelente, Chico Cárdenas. Nos vemos el día de mañana, jueves, aquí en Buenísima Radio 103.9. Y sigan escuchando los programas que están súper buenos. Chao, chao.
0: Fabito Pastelero dijo, voy a escuchar el programa a ver si me gusta. Por eso le cambié. Le encantó y por eso se decidió. Y una semana antes que se acabe este mes, ya arrancamos con Fabito Pastelero. ¿Qué tal?
1: No hay problema, ya
0: sabes. Y vamos a regalar tortas a diario.
1: Bien.
0: Ya. No se hable más. Ya viene Sofía Vega con 60 minutos. De verdad. Pues, mismo que no pides rápido. Vamos. Hasta mañana.

0: muy temprano.
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0: buenas tardes, mis estimados amigos. Estamos dando inicio a esta hora de la tarde, cuando son las 13:07, a 60 minutos de verdad, este espacio informativo que nos ayuda a transparentar todas las noticias que recibimos diariamente. Estamos acompañándoles con muchísimo gusto y estaremos hasta las 14:02 de la tarde. Siempre es un placer inmenso estar aquí en los estudios de la radio a través de 103.9 de radio. Buenísima, tan buena como suena. Si usted nos escucha en las redes sociales, puede hacerlo también a través de Buenísima FM Ecuador en todo el mundo. Y a quienes también quieren interactuar con nosotros, facilito, 096-002-1039, 096-002-1039. Ya me aprendí, así me enseñaron mis queridos compañeros. Está con nosotros Paulita Tobar y también el Peque DJ, a quienes agradecemos muchísimo la compañía en este espacio informativo. Exactamente las 13:08, vamos a revisar los principales titulares de la jornada.
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0: Persisten los problemas por la escasez de gasolina. ¿En qué lugares falta gasolina en Quito? ¿Cuáles son los sectores que aún continúan con venta irregular y falta de extra este 13 de mayo? Y también queremos comentarles que el Ecuador busca reactivar el aeropuerto de La Tacunga, que lleva 9 años sin vuelos comerciales regulares. ¿Qué será lo que sucede? En el ámbito económico, ¿conoce usted cuáles son los carros más vendidos en Ecuador? Les vamos a dar, por supuesto que sí, un detalle específico de cuáles son los automóviles más vendidos. Y ojo, ahí también ingresa uno eléctrico. Toque de queda, gobierno asegura que no se extenderá. El ministro del Interior asegura que el toque de queda finaliza el próximo 18 de mayo de 2026 y no se extenderá. Vamos a darles más detalles a continuación. En el ámbito local, la Policía Nacional cambia de mando en Imbabura, Carchi, Esmeraldas y su convío. Se nos viene a la mente también un personaje conocido que será a cargo de la comandancia de la zona. Hasta aquí los titulares, mis queridos amigos. Más adelante les vamos a también a indicar el detalle de toda la información. Vamos de inmediato, cuando son las 13:10 y queremos agradecer la puntualidad, por supuesto que sí, de nuestro invitado. Vamos con nuestro primer invitado en nuestro segmento de entrevistas.
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0: Claro que sí, estamos ya en nuestra mesa de diálogo. Muchísimas gracias a quienes se conectan desde este momento a los 103.9 de Radio Buenísima, tan buena como suena. Usted sigue este noticiero también a través de las redes sociales por Buenísima FM Ecuador en vivo y a través de los 103.9 en toda la región norte. Hoy les habíamos manifestado nuestro primer invitado, el ingeniero Luis Haro, director técnico Zonal 1 del Ministerio de Ambiente y Energía. Hoy nos trae algunas novedades, buenas actividades también que se realizan en el marco del mes de la biodiversidad. Vamos a hablar con él un momentito. Muy buenas tardes, bienvenido, ingeniero.
2: Muy buenas tardes. Permítanme, pues, primeramente presentarles un cordial y respetuoso saludo a nombre de nuestro Ministerio de Ambiente y Energía.
0: Recién que cambiaron al señor ministro.
2: Así es, estamos estrenando un nuevo señor ministro.
0: Juan conocedor Carlos del Blum, área.
2: Sí, ¿ya? Muy conocedor del área, bastante experiencia, una buena trayectoria. Y bueno, pues nosotros estamos para trabajar con el ministro de turno y en beneficio de nuestro país.
0: Qué bueno, esperamos y anhelamos pues que ya se delineen todas las estrategias necesarias también para que las coordinaciones, las direcciones provinciales también puedan articular este trabajo que se debe hacer en este caso la zona 1. Hoy, ingeniero, nos convoca un tema muy importante y que a todos nos debería incentivar también a su cuidado. Estamos hablando que en este mes de mayo Ecuador vuelve a poner a la biodiversidad en el centro de la conversación nacional. El lanzamiento del mes de la biodiversidad, liderado por el Ministerio del Ambiente y Energía, junto a la Alianza por la Biodiversidad, marca el inicio de una agenda que, como les decíamos, convoca a instituciones públicas, sector privado, academia, organizaciones de la sociedad civil a sumar esfuerzos por la conservación del patrimonio natural del país. Cuando hablamos de biodiversidad, ¿a qué nos referimos, ingeniero?
2: Hablar de biodiversidad es hablar de la naturaleza en forma global, en forma general, de nuestra flora, de nuestra fauna, que en un determinado momento se nos tornan muy vulnerables, ¿no? Y sobre todo por la misma mano del hombre, que a veces no tomamos conciencia de lo grave que puede resultar cuando no actuamos con criterio, con responsabilidad, y cometemos a veces imprudencias que nos marcan.

0: toda la población, empresas públicas, privadas, educativas, para que esto funcione de buena manera, porque si alguien no actúa, se nos va de las manos y vamos a tener cualquier novedad. Tengamos en cuenta de que de estos sectores vienen los productos que necesitamos aquí y hablo, bueno, como producto, hablemos del agua, por ejemplo. Uh-huh. El agua está en nuestros humedales, en nuestros páramos, de donde nosotros nos servimos para el consumo humano, de las ciudades, de las comunidades, de los barrios, de todo lado. Y obviamente, pues si no hay cuidado, no hay conciencia en esto, no vamos a tener agua. Y por ende, si no tenemos una vegetación aceptable también dentro de nuestras áreas protegidas, igual no vamos a tener un buen aire, no vamos a tener lo que es vida en general.
1: Así es, y precisamente al respecto, ingeniero, existen varios desafíos ambientales que se dan en este cuidado de la biodiversidad, que como usted decía, nos convoca a todos y además nos debería hacer pensar sobre un cuidado consciente también del ambiente, de la casa grande, de la naturaleza en la cual nosotros vivimos.
0: Así es. Nosotros a través del ministerio ahora denominado Ambiente y Energía estamos viniendo.
1: ¿Se fusionó?
0: Sí, de una fusión justamente. ¿Ya? El año anterior, en el mes de agosto del 2025, pues se dio la fusión entre los ministerios de Ambiente, Agua y Transición Ecológica y Energía y Minas. Entonces ahora con un ministerio fusionado pues tenemos muchas competencias a cargo. Es un súper, súper ministerio, pero tenemos que trabajar ahí, ¿no? En estas competencias. Y decirle pues a usted que el ministerio siempre está pendiente y tenemos que nosotros, estas fechas que son tan importantes, tan relevantes para la ciudadanía, siempre estar difundiendo, siempre estar convocando para que trabajemos en este aspecto de la concientización y de las buenas prácticas de lo que es cuidar nuestro ambiente, nuestra naturaleza. Y somos pues los encargados de articularnos con otras organizaciones, como bien lo decía, a nivel público y privado. Y bueno, a nivel público siempre estamos cogidos de la mano con los GAS provinciales, municipales, parroquiales, comunidades, juntas de agua, para poder desarrollar un buen trabajo, porque necesitamos definitivamente trabajar.
1: Unirnos.
0: Exacto. Uh-huh. Hablemos de un plan de reforestación nomás. Necesitamos la gente,
1: claro,
0: ¿no? Para poner
1: supuesto.
0: En práctica estos
1: Incluso
0: programas.
1: Los estudiantes, o Así sea, se es, necesitan, ¿no es cierto?
0: El personal. Planteles educativos.
1: Así es. Ingeniero, vamos aterrizando un poco antes de que nos cuente sobre las actividades que están previstas aquí en la zona por el mes de la biodiversidad. Aterricemos aquí, ¿cuáles son las principales problemáticas? La zona es amplia, la zona 1 es amplia, pero aquí son diferentes características, por decirle, si hablamos de Imbabura, de Carchi y Sucumbíos, tienen características y problemáticas diferentes, pero ¿cuál es un aspecto que les une, por ejemplo, a todas estas provincias de la zona 1?
0: Bueno, el denominador común, hablemos así, en definitiva, es el cuidado que debemos tener en forma general con nuestra naturaleza. Todos debemos alinearnos a este concepto general, cuidar la naturaleza. Podemos tener diferencia de vegetación, de animalitos en cada uno de los sectores, dependiendo del clima, de todos estos factores. Imbabura tiene el privilegio de tener, creo que, todos los climas, y en cada sector usted va a encontrar diferente vegetación y animalitos también.
1: Pero especies que están en peligro de extinción también.
0: Sí, bueno, justamente nosotros cuidamos esto y estamos trabajando siempre con la gente. Tenemos nuestros técnicos que trabajan en esta área de la parte forestal y vida silvestre. Entonces ellos se encargan de cuidar. Es algo, ¿qué le puedo decir? Algo llamativo, que parece que más cuidamos al animalito silvestre que a los mismos domésticos. Bueno, en los animales domésticos tienen un dueño, un protector que se encarga del cuidado, pero en cambio no así en los silvestres. Y nosotros siempre estamos atentos de que esto se maneje de buena manera. ¿Por qué no citarle un ejemplo? Por ejemplo, hablemos con el oso andino. ¿Qué es lo que pasa con el osito? Como animalito, pues siempre tiende a veces a llegar a la parte poblada. a la parte donde ya tenemos terrenos que son agrícolas, tenemos el ganado lechero,

0: y los osos atacan. Entonces, nosotros como Ministerio del Ambiente siempre estamos en contacto con las personas para que manejemos de tal manera para que no se les ataque a estos animalitos, sino más bien tener una reacción, ¿no? Exacto. Propendiendo al cuidado, a la conservación de estos animalitos.
1: Pero hacia ello mismo vamos, ingeniero, o sea, hay que enseñarle a la ciudadanía, ¿no es cierto? Educar también sobre un manejo adecuado, porque si usted le ve al oso andino, realmente su reacción va a ser de prevención, de defensa, ¿no? Entonces, saber manejar estos temas, ustedes realizan socializaciones constantes en las áreas de influencia donde pueden aparecer estas especies, estos animalitos.
0: Así es, articulado por ejemplo con las prefecturas, ¿no? Tanto de Imbabura como Carchi. Sucumbíos está a cargo de otra zonal, es la zonal 9 la que está a cargo ahora de Sucumbíos. Nosotros estamos con Imbabura y Carchi, ventajosamente, porque a veces resultaba ya un poco extenso trabajar con más provincias.
1: Antes, pero la zona 1 también era Sucumbíos.
0: Sí, justamente, era parte del oriente, Sucumbíos, y bueno, sí resultaba en algunos temas un poco difícil.
1: Amplio, ¿no?
0: Sí.
1: Y la distancia. Esto,
0: la distancia y la falta de personal dentro de las instituciones también, que siempre estamos limitados, pero tenemos que batirnos con todo. Sí, así que, bueno, trabajamos en todo lo que tenemos que hacerlo. Y como le decía, pues en las provincias de Imbabura y Carchi no tenemos problema. La articulación que hay con los GADS es buenísima. Siempre nos colaboramos de lado y lado, y esto hace que se desarrolle un trabajo bueno.
1: Qué bueno. Y a eso mismo se espera siempre, pues, articular, vincular este trabajo conjunto con todas las empresas públicas, privadas también, para llegar a un buen fin, que en este caso sería cuidar siempre el ambiente. Ingeniero, justamente dentro de las actividades, porque hay una agenda a nivel nacional que se la realiza por el mes de la biodiversidad, pero aquí en la zona, ¿qué es lo que se tiene previsto? Y precisamente su presencia aquí es para invitar a la ciudadanía a ese evento.
0: Sí, muchas gracias a ustedes. A través de los medios de comunicación logramos llegar a la ciudadanía con estas convocatorias, con estas invitaciones. El mes de mayo está destinado, valga la redundancia, al mes de la biodiversidad. Y desde el ministerio, pues, estamos desarrollando actividades desde el 7 de mayo que van hasta el 30. En las 4 regiones del país se están desarrollando muchos eventos con la finalidad de llegar a la ciudadanía. Puntualmente aquí nosotros como Zonal 1 y aquí en nuestra ciudad de Ibarra, tenemos estructurado una agenda con la finalidad de convocar a mucha gente, ¿no? Ojalá nos acompañen. Si bien es cierto, el día 22 es el día propio de la biodiversidad, pero le indicaba a usted que tenemos una agenda para casi todo el mes. El día que nosotros vamos a desarrollar estos eventos es el día jueves 21 de mayo en el Parque Pilanquí, el bosquecito
1: en la víspera.
0: Exacto. Está tan bien,
1: adecuado,
0: bien estructurado, es bastante llamativo y convoca bastante gente. Entonces, bueno,
1: ustedes escogieron ese lugar por estas características.
0: Justamente escogimos ese lugar, pero con el aval del municipio. Mire, no hubo ningún problema. Bueno. Cuando nosotros solicitamos los espacios, ellos están listos a colaborarnos y ellos se suman también a esta causa y siempre nos están colaborando. Entonces, nosotros tenemos dentro de esta agenda para ese día, tenemos programas con la parte educativa, desde los chicos de la escuela, colegio, va a estar el Colegio Teodoro Gómez de la Torre, va a estar la Universidad Técnica del Norte. En la parte educativa vamos a tener unos muchachitos que tienen problemitas de salud con un grado de discapacidad, con quienes vamos a trabajar. También hay que tomar en cuenta mucho la inclusión, hacerles sentir a ellos que son parte de y que son importantes dentro de nuestra sociedad. Tal es así que ha habido la iniciativa de, en las dinámicas que se vaya a trabajar con ellos, incentivarles con el obsequio de un arbolito, un bonsai. ¿Sí? Así que tenemos un numerito de arbolitos bonsai para entregarles a estos niños. Tenemos el Colegio Teodoro Gómez que va, como le decía, también a participar en esto. y la Universidad Técnica, donde ya tienen sus jóvenes que están preparándose uh-huh. en sus diferentes carreras para ser los futuros profesionales que se encargarán de estar impartiendo y trabajando en los temas que ahora se les está convocando, para que digan, ¿no? En la parte ambiental están en todas las instituciones, en los GATS, siempre usted ve que hay uh-huh. las direcciones de ambiente, gestión las direcciones ambiental. Exacto, uh-huh. de agua potable en nuestro ministerio, no se diga. Entonces es muy, muy importante que ellos también estén participando de esto. Van a haber talleres, van a haber.
1: Es un día para la concienciación ambiental.
0: Conferencias, uh-huh. Va a haber inclusive una obra de cine que lo vamos a proyectar en la noche. Va a haber exhibición de cuadros que tienen relación con la naturaleza. Aspiramos que todo esto que les estamos indicando de lo que vamos a tener convoque y les llame la atención, esté la gente ahí, nuestros guardaparques, los que son encargados del cuidado de las áreas protegidas, ellos tienen una habilidad. Siempre cuando la parte educativa pide que se trabaje con un número de títeres, ellos sí. lo hacen, les gusta a los chicos y se motivan, ¿no?
1: Qué bueno.
0: Le prestan bastante atención y siempre está pues ahí la cuñita de cómo tenemos que trabajar
1: con nuestro ambiente. Así, los tips, las recomendaciones. Exacto. Perfecto, ingeniero. Esto entonces el 21. El 21 a partir de las
0: 10 de la mañana hasta las 9 de la noche en el Parque Pilanquí. Estaremos ¿ya? todo el tiempo ahí en estos
1: Es un números. Evento gratuito, abierto al público.
0: Exactamente, ¿ya? bienvenidos todos. Trabajaremos, aparte de esto, con las juntas de agua, con las comunidades uh-huh. también, que son muy importantes para nosotros. Son los guardianes del agua y cómo olvidarnos de ellos. Así que vamos a aprovechar la oportunidad para hacer la entrega de unas resoluciones de autorizaciones de uso de agua, que uh-huh. son unos procesos que nosotros los llevamos y que el resultado final es la resolución, pues no, ya autorizándoles al uso de agua, renovaciones, nombramientos de juntas de agua, todos los documentos que ellos requieren para desplegar sus diferentes funciones. Y perseguir obras también, porque las juntas de agua ya constituidos como tal, cuando tienen sus documentos uh-huh. ya como personería jurídica y nombramiento, van a la prefectura en el caso de riego para uh-huh. sus proyectos, y en el caso de agua potable a los municipios. Entonces ellos estarán con nosotros también para recibir unas resoluciones y tener la asistencia también para que no se sientan relegados, ¿no? Así ellos es. Van a estar aquí con nosotros ese día.
1: Perfecto, entonces usted ya lo sabe, mi estimado oyente, y también a las personas que nos ven a través de Buenísima FM Ecuador, queremos comentarles que el 21 de mayo se va a realizar esta gran jornada de concienciación ambiental, a la cual todos están invitados. Esto es en el Paseo Pilanquí, así que todos pueden asistir sin ningún problema. Vaya, lleve a los niños, que son los principales, porque el niño es el que se queda, ¿no es cierto?, con el mensaje, y es el que puede transmitir también a los adultos. Ingeniero, siempre el estudio de Buenísima abierto para cualquier otro tema que usted venga a tratarlo, y siempre será bienvenido.
0: Muchas gracias a ustedes, aprovechar la oportunidad también para que por este prestigioso medio, si en el transcurso de estos días tiene un pequeño espacio, ayúdenos a difundir y a la invitación, que será bueno para nosotros, no solo para niños, para uh-huh. todas las edades, que debemos tomar conciencia en lo que es nuestra biodiversidad, nuestra naturaleza, que es responsabilidad de todos.
1: Así es, tiene usted muchísima razón. Con mucho gusto estuvo con nosotros el ingeniero Luis Haro, director técnico zonal 1 del Ministerio de Ambiente y Energía. Vamos con información de carácter nacional cuando son las 13:28.

0: son exactamente las 13:28. 13:28, vamos con más información porque persisten los problemas de escasez de gasolina en Quito. Vamos a darles a conocer también más detalles. Tras el incremento en el precio de la gasolina, continúan las filas para conseguir combustible en Quito. Quito registra venta irregular de gasolina por tercer día consecutivo. Usuarios reportaron problemas de abastecimiento hasta este miércoles 13 de mayo. La venta de combustibles es irregular en la ciudad. Un equipo de medios de comunicación verificaron si existen estas filas en las gasolineras y algunas no disponían de gasolina extra. Aunque hay gasolineras que despachan el combustible sin novedades, hay puntos en los que la venta es restringida. Estaciones de servicio reportaron que la gasolina extra debería llegar en horas de la tarde. Mientras tanto, solo se vende súper. Algunos puntos en los que se han reportado problemas son en la Eloy Alfaro, en la Avenida América y Colón, Conocoto, El Colibrí, San Golquí y Avenida Ajaví. ¿Cómo puede usted denunciar un cobro excesivo o la venta irregular? El ARCH ha exhortado a la ciudadanía a denunciar cobros excesivos e irregulares en la venta de gasolina. El caso de sobreprecios o venta irregular se puede denunciar al 1-800 Lo Justo, 1-800-565-878, 1-800-565-878. Si usted tiene alguna denuncia en lo que tiene que ver a justamente la cobertura y sobre todo al despacho de gasolina en las estaciones de servicio. Antes de irnos a nuestra primera pausa comercial, vamos con la siguiente nota. El toque de queda. El gobierno asegura que no se extenderá. El ministro del Interior asegura que el toque de queda finaliza el próximo 18 de mayo de 2026. Que el toque de queda no se va a extender, dijo, pero continuará tal como estaba previsto, aseguró el ministro del Interior, John Reinberg. Aseguró que la medida finalizará el próximo 18 de mayo, tal como estaba prevista, y el toque de queda no se va a extender. No hay ningún cambio, señaló Reinberg. La medida fue dispuesta por el presidente Daniel Noboa, entró en vigencia el 3 de mayo y rige hasta las 23 horas, de 23 a 5 en 9 provincias y 4 cantones del país. Los resultados de la primera semana del toque de queda entre el 3 y el 10 de mayo fueron: la policía realizó diferentes operativos con el objetivo de combatir estructuras delictivas, reducir la actividad criminal. Según la información, la fuerza pública reportó 1.735 personas aprehendidas a nivel nacional. Cerca de 600 ciudadanos fueron detenidos por delitos relacionados con tráfico de sustancias sujetas a fiscalización, porte y tenencia de armas y fuego, extorsión y otros delitos. Además, 412 individuos fueron identificados como presuntos integrantes de estructuras criminales. También, de acuerdo con la información, se efectuaron 221 allanamientos, se decomisaron 213 armas de fuego y aproximadamente 1.7 toneladas de droga. Estos serían los resultados del toque de queda. Vamos ahora hacia una pausa y regresamos con más aquí en 60 minutos. De verdad, no se vaya.
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5: Son exactamente las 13:36. 13:36, tenemos saludos especiales. Gracias a quienes se comunican al 096-002-1039. 096-002-1039. Facilito el contacto telefónico, por favor, y gracias a quienes nos saludan también desde Otavalo, en el Valle del Amanecer, en la ciudad de La Imbaya, se encuentran a todo volumen. Muchísimas gracias en los locales de comercio que ahí existen. Es un gusto poder acompañarles en esta tarde. También reportan sintonía en la cooperativa de taxis Atahualpa. Muchísimas gracias y se han comunicado a través del 096-002-1039 aquí en la ciudad de Ibarra, en el centro de la ciudad. La gente también que se encuentra en los locales comerciales y necesita estar informada, ¿no? Habíamos dado a conocer algunos temas importantes que vale la pena desarrollarlos. Vamos con el siguiente tema a nivel nacional, porque el gobierno busca reactivar el aeropuerto de La Tacunga, que lleva 9 años sin vuelos comerciales regulares. ¿Qué es lo que dicen las autoridades? El Ministerio de Infraestructura y Transporte anunció, junto a la empresa privada, que trabaja en un plan para reactivar el aeropuerto de La Tacunga. El gobierno de Ecuador realiza un nuevo intento para reactivar los vuelos comerciales en el aeropuerto de La Tacunga, Cotopaxi, que se suspendieron en el 2017. Así lo anunció el ministro de Infraestructura y Transporte, Roberto Luque. Estamos trabajando arduamente para la reactivación de la infraestructura estratégica en la Sierra Centro. Me refiero al aeropuerto de La Tacunga, informó el ministro Luque en un video difundido en sus redes sociales precisamente en esta semana. El aeropuerto internacional Cotopaxi fue inaugurado en marzo del 2011 y actualmente sirve como base aérea. Además, operan vuelos militares de la Fuerza Aérea y del Ejército, así como vuelos privados. Desde que suspendió sus operaciones comerciales en el 2017, en varias ocasiones las autoridades han manifestado su interés de reactivarlas. Mire usted, vamos a ver qué es lo que sucede en este tema.

Son exactamente las 13:38. 13:38, saludos especiales a quienes se conectan con nosotros, a quienes también están degustando unos deliciosos alimentos. Muchísimas gracias por compartir este espacio informativo aquí en Buenísima FM. Siempre es un gusto, a través de 103.9. Y si usted nos sigue en las redes sociales, lo puede hacer a través de Buenísima FM Ecuador. También estamos en las aplicaciones iOS y Android como Buenísima FM Ecuador. Buenísima FM Ecuador, búsquenos por favor en las redes para poder escucharnos y poder vernos en esta maravillosa tarde de miércoles, ¿no? Miércoles, mitad de semana. Qué rápido ha pasado el tiempo. Recordemos que la siguiente semana también ya hay un feriado, ¿no? El feriado del 24 de mayo, que lógicamente, al ser domingo, se va a trasladar al 25, al lunes 25 de mayo. Pero también existen varias actividades para que usted salga, disfrute con la familia y amigos en estos días. Vamos con otro tema. Les habíamos anunciado en nuestros titulares para saber cuáles son los carros más vendidos en Ecuador hasta este mes de abril de 2026. Por primera vez quiero decirles que un carro eléctrico está en el top 5. ¿Qué tal? Uno hubiera pensado que no, que muchos no adquieren el carro eléctrico, pero mire que hay uno que está dentro de los primeros 5, de los 5 más importantes. Y la demanda por carros eléctricos aumenta en Ecuador. En esta dinámica, por primera vez en la historia automotriz del país, un modelo de este segmento es el quinto más vendido. La fiebre por los carros eléctricos aumenta en Ecuador y parece subir de temperatura en momentos en los cuales se hace necesaria, ¿no es cierto?, la reactivación económica. Y la crisis también como la del abastecimiento de combustibles se ha vivido más en los últimos años y ahora en los últimos días. Ahí uno piensa, ¿no?, ¿por qué no tengo un vehículo eléctrico para no estar dependiendo de la gasolina? Eso lo decimos, ¿no? Entre enero y abril del 2026 se vendieron 50.672 carros. Esto es un 46% más que en el igual periodo de 2025, según la Cámara de la Industria Automotriz Ecuatoriana. Pero, ¿qué modelos fueron los que más impulsaron las ventas hasta abril de este año? La Cámara de la Industria Automotriz Ecuatoriana hace un desglose del comportamiento de la comercialización de carros en Ecuador. Y su informe resalta que por primera vez en la historia automotriz del país, un carro eléctrico es uno de los 5 modelos más vendidos. Claro que sí. Vamos a darles a conocer entonces más adelante los modelos más vendidos aquí en Ecuador hasta este mes de abril. Pero ahora vamos de inmediato con nuestro segundo invitado.

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1: Claro que sí. Por supuesto que sí, son las 13:42. 13:42. Ahora está con nosotros Vladimir Guerrero, no más conocido como Vladi Sam, así lo conocemos. Hoy alguien me preguntaba tu nombre y digo, no sé, no me acuerdo. Como, no sé quién es. Como yo le trato y siempre le he conocido así, no sabía cómo te llamabas en realidad. No, pero es Vladi Sam, Vladimir Guerrero. Él nos acompaña. Él, quiero decirles que es DJ, es productor de eventos. Ahí está el respectivo aplauso. Todos lo conocen, lo han visto. Es importantísimo también que hoy venga acá con nosotros porque tiene novedades. Él siempre está en los mejores eventos, pero antes de iniciar, yo quiero brindarle una felicitación. Ayer recibió un reconocimiento también, ¿no? Sí. Cuéntenos de qué se trata.
2: Bueno, primero, buena tarde, gracias por la invitación a esta radio, la buenísima, pues siempre la gente de aquí es súper chévere. Sí, nos pusieron de embajadores.
1: ¿Ya?
2: De la ciudad, del proyecto Ibarra Vive, con la alcaldía de Ibarra, pues. Agradecido con el señor alcalde, con la vicealcaldesa y con toda la gente que hace Ibarra Vive, pues ahí estamos para aportar con lo mejor en el tema cultural, la gestión cultural y todo.
1: Artística, ¿no? Artística. Porque son varias ramas, mi querido Vladi, que tú manejas, ¿no?
2: Sí, publicitaria, el tema de artistas, el booking de artistas. También eventos, shows culturales y todo eso a nivel.
1: Pero, ¿qué te motivó a incursionar también en estas nuevas áreas? Porque, claro, tu vocación, la música siempre, la producción musical, ¿no es cierto?
2: Sí.
1: Pero ya ahora es ir más allá, ¿no? Ahí sí estamos bien con el fondo.
2: Ahí sí hay flow.
1: Ahí sí hay flow. Ya.
2: Chévere, o sea, son nuevos proyectos, nuevos propósitos y nuevas metas que uno
1: desafíos
2: uh-huh. que uno tiene que cumplir, que pasan va pasando en la vida y hay que darle. O sea, es chévere, no es difícil, yo creo que para toda la gente, pues, el apoyar, hacer obra social, el tema artístico, musical, la creación de contenido, el tema de los mismos influencers, uh-huh. todo eso, bueno, que influencers somos todos los que ya ponemos una foto y promocionamos algo, ¿no? O
1: sea, ya. Es, claro, mira, o sea, que no sabíamos que son influencers.
2: Claro,
1: pero claro, hay influencers conocidos, famosos y otros no tanto, ¿no?
2: Sí, pero uh-huh. pasas a ser ya influencer. No lo digo yo, no. Investiguen, lean, por si acaso digan, este man se está inventando. No, pero ya el momento que tú vendes un producto, un servicio, lo que sea, ya eres una persona influyente. Bien.
1: Porque estás influyendo, tienes injerencia de alguna manera. Exacto. En poder promocionar o como tú decías, en la venta de algún producto o servicio.
2: Claro, es uh-huh. o sea, es como tú, la radio, los que hemos pasado por radios, pues obvio, tienes entrevistas, tienes uh-huh. Locales que confían en tu marca. Estas marcas confían en tu marca, entonces obviamente en tu persona y ya la gente es influyente.
1: Ah, ya,
2: todos.
1: Muy bien.
2: Eso es bueno.
1: Qué bueno, Peque DJ.
2: Y ahora obviamente, o sea, mucha gente no sabe, pero igual, por ejemplo, para el tema de los DJs, uh-huh. ya a nivel nacional, pues ya es reconocido por el Ministerio de Trabajo y por el SECAP, el tema de que ahora los DJs ya es una profesión.
1: Así es. Estos días justo se dio este tema, pero bueno, ¿cómo lo han tomado los DJs?
2: O sea, bueno, no sé, no los demás cómo lo tomen, pero yo creo que los que somos old school, la vieja escuela, pues a nivel nacional, sí luchamos por eso, o sea, porque si uh-huh. antes te veían como que, es que el man pone música y...
1: No es así, también es un arte, ¿no?
2: Y dárale un vasito de cola nomás, ahí nomás. Entonces, no es así, o sea, es una profesión.
1: Que, por favor, respetar y valorar sobre todo el trabajo que todos realizamos. Imagínate, el DJ tiene que saber de música. O sea, realmente una persona que está encargada de este tema debe tener un amplio conocimiento musical. Tiene que tener un oído afinadísimo, además. O sea, claro, no es así nomás que yo les pongo música tranquila.
2: Es que es del conocimiento, es del conocimiento de muchas cosas, del ser DJ y estar en una cabina. A veces de radio no implica que solo pones música, uh-huh. Tienes que saber perillar, saber manejar una consola, uh-huh. Manejar el tema pues de los micrófonos.
1: Yo
2: le
1: admiro
2: al peque
1: DJ.
2: es un arte.
1: Es todo, ¿no? Es una logística interna impresionante. Pero tú, Vladisam, te has dedicado también a brindar este acompañamiento, esta asesoría a grandes artistas. Yo te veo en las redes sociales, me encanta seguirte porque cada vez subes un recuerdo con algún artista así famosísimo. Y digo, no, pues solo él puede estar con esos artistas.
2: Sí, es chévere, es chévere.
1: Pues, esas alguna son vez, satisfacciones.
2: Sí, alguna vez yo dije, ¿no? O sea, cuando era peque, dije, chuta, quisiera estar en un escenario con mucha gente.
1: Ya.
2: Y la primera vez que lo logré fue con 2,000 personas, creo que fue. Uh-huh. De ahí fueron concursos nacionales, internacionales, gracias a Dios, pues, ganando, representando a la ciudad, al país. Chévere, de ahí se dieron lo de los artistas, que no, a veces no crees, ¿no? O sea, mucha gente dice, a la final solo le pone las pistas o canta, o sea, y para mí no es así, porque... Uh-huh. El ser corista y DJ oficial, por ejemplo, de Fulanito original, de Rafael Dos Vargas, que está en Miami con su hermano, uh-huh. El creador de Fulanito. Estar con ellos fue la primera experiencia así chévere. Luego vino La Factoría de Panamá,
1: ¿ya?
2: Con Dempra. De ahí vino Macano, mi pana Macano.
1: Son tus amigos, o sea.
2: Claro, o sea, son amigos, uh-huh. Personales. Y
1: panas, eso es panas, como panas, uno panas. Los diría, ¿no?
2: Claro, Machan Daddy, Niga.
1: Pero todos así como en ese género, ¿no? Así del flow.
2: Claro, es que, bueno, yo comencé la parte artística, o sea, a mí me conocen como Vladisam, es como rapero, yo comencé en el 93.
1: ¿Ya?
2: Yo comencé rapeando, entonces cuando yo cantaba y rapeaba en cualquier escenario, toda la gente me quedaba viendo así como que y aplaudía a mi mamá, a mi papá, que eran los primeros que
1: los fans número uno,
2: los
1: siempre.
2: Número uno, los que me acolitaban, uh-huh. Y unos dos que tres amigos, entonces ¿ya? Así comenzó mi vida. Luego, bueno, ya injerencia con algunos DJs de la vieja escuela, mi pana Galo Villegas, el Juan Carlos Pozo, Pana Cenizo DJ, y alguna...
1: De gran trayectoria, ¿no?
2: Claro, entonces uh-huh. yo aprendí viendo con mucha gente cómo aplastar los botones, qué es lo que hacen y todo. Aprendí uh-huh. con acetatos y todo, entonces eso fue lo
1: chévere. Por eso hablas de la vieja escuela, ¿no?
2: Claro, es que yo creo que lo mejor que nos pasó a los... que somos pasaditos los 40 es los 90s.
1: ¿Ya?
2: Yo creo que los 90 es una de las mejores épocas para todos, tanto en el colegio uh-huh. como en la escuela.
1: Claro,
2: las amistades.
1: Ganas de volver a esas épocas.
2: Sí, ¿no? Antes bailabas el meneíto, la Macarena, bailabas canciones bonitas, ¿no? Uh-huh. Bueno, la música ahora le dicen que
1: ha cambiado,
2: no tiene sentido.
1: Sí ha cambiado,
2: uh-huh. pero la música es música, a la final es arte, así. Como a veces discute la gente, les veo en redes que discuten que sí, que Bad Bunny no es esto, que Bad Bunny es Bad Bunny. O sea, así no, así a nadie le guste. Así,
1: claro, si no, o sea, nos agrade la idea,
2: exacto.
1: Pues
2: o sea, se respeta, se vende, ¿no? Son, claro. Uh-huh. Entonces, por ejemplo, es uno de los artistas
1: musical.
2: Que consume, que su música consumen los chicos de ahora, entonces... O sea, no está mal. Y es chévere, la vieja escuela es bonito porque te
1: es
2: manda...
1: Es recordar, es volver a vivir, Vlad. O sea,
2: sí.
1: Realmente... Y de hablando de eso, justamente tú hoy nos vienes porque ya has estado también incursionado en varios eventos que te permiten como que regresar al pasado, ¿no? Y decir, sí. O sea, yo estuve alguna vez aquí, bueno, ya tengo mis años, pero algún momento bailé estas canciones, recuerdo esta música y ahora también traes... eventos así porque mueve emociones, ¿no? O sea, yo
2: claro.
1: pienso que el generar emociones realmente eso tiene un rédito muy diferente.
2: Claro, y más que todo no hay el nicho de mercado de este tipo uh-huh. de géneros musicales de los 90, o sea, no hay discotecas.
1: Así
2: ¿sí?
1: es.
2: No hay discotecas. Entonces a veces la gente dice, oye, Vlad, ya es una fiesta. De una, hagamos.
1: Entonces, ya, a ver, ¿cuánto hay? No es solo Vlad y hagamos una fiesta. O sea, a ver, ¿dónde están los capitalistas? ¿Dónde está quién va a poner el capital?
2: Sí, hay que ver el tema de la producción y todo eso. Sí, se hacen fiestitas. Ahora estamos con la fiesta, la Chaplin Fest.
1: Ya.
2: Recordando, pues, nos unimos con varias gente que estuvimos, trabajamos en el Chaplin Bar. Que era aquí en el Hotel Ajaví.
1: Así es, hace mil años. Me acuerdo. Es que DJ no se de acordar, muy joven todavía para eso.
2: No, claro. Entonces eran épocas bonitas, chévere. Entonces vamos a hacer la Chaplin Fest este sábado 16 de mayo en el Salón Blanco. Entonces, va a ser una fiesta súper chévere.
1: ¿Qué nomás?
2: Hay Hora Loca, efectos especiales, viene. Voy a estar de DJ, obviamente. Gracias a la gente, a la organización. También viene de Quito Pedro Romo, uno de los DJs emblemáticos del país. Va a estar también el Zapito DJ tocando en vía streaming desde Estados Unidos, desde Connecticut.
1: Un tema de una conexión internacional.
2: Claro. Entonces, y también va a estar uno de los DJs de aquí de Ibarra, que es muy bueno, pues el doctor DJ, que es el duro de la música y de los clásicos también. Entonces hay un buen contingente para la fiesta. Así que todos invitados.
1: Ya.
2: Toda
1: ¿Hubo
2: la gente.
1: Preventa del Fest?
2: Sí, sí.
1: Chaplin Fest.
2: Sí,
1: ¿cómo
2: sí.
1: les ha ido?
2: Bien, bien. Está, tiene buena acogida.
1: Pero necesitamos siempre más.
2: Exacto, hay que promocionar, y de hecho te vamos a dejar una entradita de la
1: muchas gracias.
2: De la VIP de mesa y te vamos a dejar tres entradas más para que regales en estos días
1: en los diferentes programas.
2: La gente que llame ahorita le regalamos una entrada.
1: A ver, si ahorita escribe alguien al 0960021039 se lleva una entrada. Repetimos, 096-002-1039 y se lleva una entrada para el Chaplin Fest este fin de semana. Vean nomás, ¿quién no va a querer irse a este evento exclusivo al Hotel Ajaví? Va, disfruta con sus amigos, va a estar genial la fiesta.
2: Bueno, no es en el Hotel Ajaví, no, es en el Salón Blanco.
1: Ay, sí, perdón. me quedo con el Hotel Ajaví.
2: Después vaya ahí la gente al Hotel Ajaví.
1: Me quedo con lo del Chaplin.
2: No, el Chaplin fue en el Hotel Ajaví.
1: Claro, el Chaplin fue en el, ya. Repitamos entonces, lugares exacto, direcciones.
2: A ver, la dirección exacta.
1: Exacta.
2: Es en la Miguel Ángel Buonarroti y Leonardo da Vinci. Sí, el Salón Blanco es del este local que es, creo que del Consejo Municipal, algo así, de los empleados del municipio.
1: Ya.
2: Es por el parque.
1: Un poco más, vamos a ubicarles bien.
2: Por el parque industrial. Entonces, todos invitados, ya saben, a la gente de TikTok que está aquí, pues un saludo igual. Si quieren las entradas, adquirir las entradas, pues ya tenemos, escriben por interno. Hay bastante acogida.
1: Qué
2: mucha gente está reservando las entradas, gracias a Dios. Lo que queremos es, más que en la parte económica, es siempre generar esta cultura del old school, o sea, de las
1: fiestas. Que ahí estamos presentes.
2: Claro, de que no solo se baila la música old school en los bautizos, sino que
1: y al final de la fiesta.
2: Y al final, ¿no? Claro. Porque me acuerdo cuando yo era chiquito, tenía que 10 años, ahí bailaban Casa Chop. Sí, que
1: es.
2: Eso ya es retro, ¿no?
1: Así
2: mucho
1: es,
2: más atrás.
1: Ya no.
2: Pero el old school, los 90s y los 2000, yo creo que es una de las mejores épocas y las mejores temporadas que pudieron existir.
1: Qué bueno, mi estimado Vladi. Bueno, nosotros vamos a dejarles las entradas. Nuevamente, los contactos están habilitados para que se comuniquen 096-002-1039. Si usted quiere llevarse una entradita en los diferentes programas. O que venga ahorita.
2: Que venga ahorita.
1: Tenemos también las diferentes programaciones. Está Paulita también en la tarde, está moviendo la mañana Chico Cárdenas, así que pueden tranquilamente seguir participando. Vladi, nuevamente la invitación, por favor, para este día que se va a realizar el Chaplin Fest.
2: Ya saben, a toda la gente de la provincia, del país que nos escuchan, más que todo la ciudad de Ibarra, pues ya saben, invitados todos a la Chaplin Fest este sábado 16 de mayo. Comenzamos a las 20 horas, a las 8 de la noche ya está abierta las puertas.
1: Ir temprano.
2: Va a haber seguridad, va a haber...
1: ¿Parqueo?
2: Parqueo, todo. O sea, todo seguro. Seguridad interna, parqueo, En la parte de afuera, así todos los detalles ya lo estamos ultimando con la organización.
1: ¿En redes cómo te buscan?
2: Pueden buscarme en mi TikTok como Vladisam DJ, Vladisam DJ 593, o si no, en la página de Chaplin Party en TikTok. Chaplin Party.
1: No.
2: Entonces ahí le dan like a la página, siguen y escriben por interno para que participen por las entradas. Estos dos días vamos a hacer el tema de las entradas para que se gane la gente. Ya saben,
1: perfecto.
2: Aquí en el programa, pues, de la Sofi, aquí en Radio Buenísima, ya saben, pueden
1: pedir
2: las entradas, participar.
1: Tenemos estos días todavía para poder participar. Sí, queremos agradecerte, Vladi, desearte muchos éxitos y pedir a la ciudadanía que apoyemos este tipo de iniciativas, este tipo de eventos, porque es reactivarnos todos, ¿no? A través de la música, a través del baile y sobre todo no olvidarnos, ¿no? Esta esencia, estos momentos tan importantes que se vivieron años pasados. Recordar siempre será volver a vivir. Así que invitados todos a Chaplin Fest, para que no se lo pierdan, vaya rápido y compre sus entradas, no se quede fuera de este gran evento.
2: Gracias por la invitación y ya saben, aquí están las entradas, escriban. Gracias a todos.
1: Son exactamente las 13:58. 13:58. Vamos de rapidito. A ver, ahora sí, vamos a terminar con la nota de los autos antes de que se quede, ¿no es cierto? Vamos a ver, el auto más vendido es el Kia Soluto, seguido del Chevrolet Groove. Estos son los otros modelos en el ranking, ¿sí? A ver, el más vendido, el Kia Soluto. Muy bien, el Chevrolet que les decíamos, el Groove. Tenemos tercer auto más vendido, Kia Sonet, ¿sí? Cuarto auto, Chevrolet D-Max. Y les habíamos dicho, el quinto lugar, BYD. Este es el carro eléctrico, BYD. Ahí está en el top 5. También tenemos, por ejemplo, Phoenix híbrido. Este estaría en el sexto. El Chevy Aviso también está. Esto en el séptimo. El Hyundai Creta, octavo. Tenemos el DFSK. Esto está en el noveno. Y el Chevy Tiggo 2 está en el décimo. Pero en el top 5 estaba el carro que les decíamos, BYD, el eléctrico, ¿no? Así que ya lo saben, así están las nuevas tendencias. Vamos rapidito en lo más viral que dicen las redes, mis queridos amigos.
0: A continuación, revisamos lo que sucede en el mundo virtual.
1: En el mundo virtual, yo postulé para ser papá, el drama de un hombre que se perdió de la realidad por el ChatGPT. ChatGPT ha sido señalado por ser demasiado adulador con los usuarios, incluso se han reportado daños psicológicos por esto. Justamente, Tom Millar pasaba hasta 16 horas al día hablando con chatbots, también dotado de inteligencia artificial. Fue internado en dos ocasiones contra su voluntad en un hospital psiquiátrico antes de que su esposa lo abandonara en septiembre. Ahora separado de su familia y de sus amigos, pero libre ya de la idea de ser un genio de las ciencias, Millar sufre depresión. Simplemente arruinó mi vida, explica Millar. Es un ejemplo de estas personas cuyo número se desconoce, que han perdido el contacto con la realidad a través de sus intercambios solo con chatbots, que habla de delirio o psicosis inducidos por la inteligencia artificial, aunque no se trata de un diagnóstico clínico. Mucho cuidado, lo que les habíamos dicho, el tema de los dispositivos móviles, de estar mucho tiempo también, cuidemos de eso, vamos a cuidar nuestra salud mental y también física, ¿no? Van de la mano. Vamos a ver, para finalizar, si quieres casarte con tu mascota, presente, mira que el registro civil impulsa bodas pet friendly en Ecuador. El registro civil de Ecuador permite que las mascotas participen en matrimonios civiles como testigos simbólicos. ¿Qué tal? ¿Eh? Si usted quiere casarse y tiene una mascota, lo puede hacer, ¿no? El registro civil de Ecuador incorporó las bodas pet friendly Friendly como parte de sus nuevos servicios. La iniciativa permite que las mascotas acompañen a las parejas durante el matrimonio civil y participen simbólicamente como testigos de la unión, informó la institución en un boletín de prensa. Además, entrega un certificado especial en que las mascotas plasman sus huellas junto a la firma de los contrayentes. La medida busca adaptarse a las nuevas dinámicas familiares y fortalecer la experiencia de quienes consideran a sus animalitos de compañía parte esencial del hogar. Muchos como familiares los ven, ¿no? La modalidad ya se aplica en agencias del registro civil a escala nacional. Durante la ceremonia, perros y otras mascotas pueden permanecer junto a los novios y aparecer en el certificado simbólico del matrimonio. El director general del registro civil, Otón Rivadeneira, explicó que esta propuesta forma parte del proceso de modernización impulsado por el gobierno nacional. Así que, ¿quieres casarte con tu mascota presente? Mira que esto es ambiguo, ¿no? ¿Quieres casarte, pero tu mascota puede ser testigo? Con eso nos despedimos. Es lo más viral lo que dice las redes. Exactamente, son las 14 horas con 2 minutos. Muchísimas gracias a quienes nos acompañaron. Tenemos entradas del Chaplin Fest. Puede seguir comunicándose con nosotros para llevárselas. Muchísimas gracias. Mi nombre es Sofía Vega. Dios mediante, nos encontramos el día de mañana. Chao, chao.
0: Estos fueron

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más junto a todos ustedes. Qué bonito recordarles que este es su programa favorito, como es el Club de la Buenísima. Así que vamos saludando a toda la gente que ya está con nosotros a través de Buenísima 103.9. Saluditos, saluditos. Tú que estás en tu trabajo, en tu casita, en tu medio de transporte, quédate con nosotros que nos vamos rumbo hasta las 18 horas, 6 de la tarde, con lo mejor de la música, lo mejor de la programación en este programa, no apto para aburridos, no apto para mal pensados, por favor. Así que si tú quieres sonreír, quieres disfrutar de buena música, solo quédate con nosotros. Así que muy bien, estamos ya marcando las 15 horas con 11 minutos y de esa manera nosotros arrancamos como siempre con las buenas mezclas a manos de Jorge Luis Proaño. Así que Tele Tigre, bienvenidos y bienvenidas.

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1: Muy bien, nosotros seguimos avanzando en esta gran programación. Recuerda que la tarde se prende junto a tu programa favorito, como es el Club de la Buenísima, donde estamos marcando ya las 15 horas con 27 minutos, 3 de la tarde, 27 minutos. Así que la gente que recién se engancha con nosotros, para que no digan que somos mal educados, saluditos cordiales a todos y a cada uno de ustedes, mujercitas, varoncitos que nos están escuchando, saluditos. La invitación ya está hecha para que te quedes con nosotros hasta las 6 de la tarde, siempre con lo mejor de la música, lo mejor del chisme y todo lo mejor aquí en locución con nosotros. Así que para eso, ya rápidamente, déjeme presentar a nuestro queridísimo compañero. Hoy ha venido de lila, sí, le queda bonito el color lila. Estamos hablando de Wilson Checa Cabrera.
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3: Antes, antes sabían decir, licenciada Tobar, un skate sabían decir, ¿dónde está la plata? Y ahora vamos a preguntar, ¿dónde está la gasolina? Dios mío, hola, ¿qué tal? ¿Cómo estamos? Buenas tardes, señoras y señores, ¿cómo estamos? Estamos ingresando ya a la cabina de La Buenísima, la 103.9. Estamos, como siempre, animosos de estar con ustedes hasta las 18 horas, 6 de la tarde, listos y dispuestos a iniciar este bonito programa que siempre nos escuchas en todas partes, en Atuntaqui, full sintonía, en Otavalo, de igual manera, Ibarra y toda la provincia de Imbabura, nos escuchan a todo volumen, licenciada Tobar. Eso nos falta vender nomás, no sé por qué.
1: No, pero ya de a poco, es que eso también a veces hay días y hay días, como se dice.
3: Así es, licenciada Tobar.
1: Hay días y hay días.
3: ¿Cómo ha pasado, licenciada?
1: Bien, sí, sí,
3: yo
1: bien.
3: Yo quisiera nomás hacer una foto, el antes y el después de usted. El antes cuando se levanta y el después cuando está en la radio, licenciada Tobar.
1: ¿Sí?
3: Sí, las dos quisiera poner ahí. En serio, licenciada Tobar.
1: Obviamente en mi casa no voy a estar.
3: Usted no parece la que le vi en la mañana, así, licenciada Tobar. No parece. Ahora sí parece la China.
1: Más lo que grita usted también, ¿qué ves?
3: Casi vea, usted ha sido una persona. Ahora, antes de ser humilde.
1: Qué bien ves.
3: Antes que no trabajaba en la radio, se le llamaba, iba corriendo. Hoy me saqué el aire gritando. Le decía, hola mamacita, ricota, China, China. Ella ni fu ni falló, no gritó despacito, yo grito durísimo. Y la man no me hizo caso. Así que tuve que ir a coger a la panadería y a encontrar a usted, licenciada Tobar.
1: Le juro que no le escuché.
3: No, Dios mío.
1: Le juro que no le escuché.
3: Según usted, yo grito duro, hablé serio, licenciada Tobar.
1: O sea, claro, bueno, que, o sea, escuché que algo gritaban, pero no mi nombre, o sea, no mi nombre o mi apodo. Entonces yo sí, nomás yo dije, tal vez no es conmigo, ¿no?
3: ¿Quién más se china ahí en su barrio?
1: Por eso le digo,
3: nadie
1: no
3: más,
1: escuché.
3: Pues usted, pues, Dios
1: no
3: mío.
1: Escuché que tal vez dijo mi nombre.
3: China, ¿vale? China, Dios mío, el maestro que estaba pintando a mi casa dice, sí, echa la rica, nunca hace caso. Si esto ha sido, licenciada Tobar. Saludos, maestro. Si esto ha sido lo que usted me dijo, maestro Manuel. Echa la rica, echa nomás.
1: ¿Qué va? No soy hecha, yo soy.
3: Antes de haber sido, pero bueno,
1: pues,
3: señoras y señores, preséntele a su pana.
1: Muy bien, perfecto. En este momento vamos a presentar ya el durísimo de los controles. ¿Cómo es, Jorge Luis Proaño?
4: ¿Dónde hay gasolina, Alan? ¿Dónde hay gasolina?
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3: Señoras y señores, aquí está el hombre que está sin camello por una semana. ¿Por qué? Porque no hay gin tonic.
5: ¿Qué más, doctor? ¿Qué tal? ¿Cómo estamos, mi querida Chinita? Mi querido Wilson Checa, oyentes de La Buenísima, que está tan buena como suena. Bienvenidos a un nuevo programa aquí en la 103.9. Nosotros arrancamos con lo mejor de las energías aquí en este miércoles día, siendo de las 3 de la tarde con 32 minutos, marcando una fecha, lo que es un 13 de mayo del presente año. Nosotros listos y prestos para acompañarles hasta las 18 horas 6 de la tarde.
3: ¿Cuántos es que llevamos, vea?
5: El 1 y el 3.
3: Diga, pues, ¿cuántos llevamos? Ahí sí nos dice, ¿no? ¿Cuántos llevamos, Chino?
6: Crece.
3: Mientras me crece. Muy bien, señoras y señores.
6: No creo.
3: Bueno, saludo a toda la gente, a todos nuestros amigos, a todos los conductores, a todos los choferzazos que están en todas esas gasolineras haciendo fila. Les enviamos muchos saludos. La pregunta es, ¿por qué no hay gasolina? Si ya subieron el precio, ya debe de estar normalmente, ¿sí o no, licenciado?
7: No,
3: algo pasa, algo pasa, no sé qué pasa. ¿Qué están guardando la gasolina? ¿Por qué guardan la gasolina? No se sabe. Así que si alguien sabe, señor gobernador, o a alguien que sepa, aunque no les voy a creer, si viene alguien y me dice, es que es por la guerra, no les voy a creer. No les voy a creer. Así es que no sé qué pasó, licenciada.
5: Es por el mundial, dice.
3: No, puede ser por el mundial, también puede ser, ¿no es cierto, licenciado Tobar?
6: ¿Cómo van a decir por la guerra?
3: Imagínense. Así es que yo me admiro, mi carrito acaba de salir, necesita gasolina, y yo venía así por la Florida, por esos lugares, y las gasolineras en fila, licenciada, en fila, o sea, creo que sí hay, o no sé si hay, dicen que no hay gasolina extra, licenciada Tuar.
6: Ah, ya.
3: La super sí hay. Creo que diésel también hay, pero la gasolina extra no hay, licenciada Tobar. Algo pasa, no sé uno cómo es. Pero no me vengan a mentir que es por la guerra, por si acaso.
6: Yo no sé quién les dijo eso.
3: Por si acaso.
6: ¿Quién les metió en la cabeza eso?
3: Todos los taxistas, es que es por la guerra. Yo ayer y hoy empecé a coger taxi para ir a la Florida, a ver el carrito, a ver cómo está. Y todo el mundo dice, es que dicen que es por la guerra. No, digan así, Dios mío. Pero bueno, ¿qué sucederá? No se sabe, licenciada Tobar, porque no hay gasolina aquí en la Ciudad Blanca de Ibarra, en la provincia de Imbabura. Porque creo que en otros lados, creo que es en todo el país, porque en Quito también hay unas felísimas, licenciada Tobar.
6: Que está escaso.
3: ¿Escaso?
6: Está
3: ¿de qué?
6: Está escaso.
3: Ya salió con nuevo precio, dejen la gasolina hecha, por favor. Señor gobernador, ¿por qué no hay gasolina en la provincia o en el país?
7: Ah, algo loco, ya no jodas, loco.
3: Y mi amigo es el señor gobernador. ¿Se acuerda cuando vino, licenciado Tobas? Me dijo, yo sé escuchar, Wilcito Onchenka, yo soy hincha suyo, me dijo, yo sé escucharle.
5: Yo le escuchaba desde cuando era pequeño, le dijo.
3: No, cuando hacía la rocola en el edificio ex Banco La Previsora, cuando era joven. No me haga decir de nuevo que quiero ponerle una foto antes y después.
6: Pero cuando era joven, yo digo, estoy hablando no.
3: Cuando era joven me tomaba un trago y me servía. ¿Ha escuchado esa canción, licenciada Tobar?
5: No.
3: Usted no sabe de música, es verdad que...
5: Comisario municipal, ¿no es cierto?
3: Eso, págale. Búsquele, sopito. Cuando era joven y buscaba un trago y me... Ese más sabe de música. Usted no sabe ni llorar. Bueno, llorar sí sabe.
6: Pero tiene que saber porque es DJ, pues. Si no, ¿qué clase de DJ sería si no sabe de música?
3: Póngale, doctor. Señoras y señores, aquí está uno de los temas de... No, pero no tiene el antigüito, o sea. Pero bueno, pues de que póngale.
8: Bienvenida a toda esta gente linda.

0: comisario municipal. El comisario municipal, diga.
1: Esta versión la cantan los Montalvinos.
0: Los Montalvinos,
1: sí. Ah, es original.
0: Muy bien. Gracias, está en todas, don Jorge Lucho Proaño. Le digo, don, porque ya va a ser papaya. Bien, señoras y señores. ¿Alguna novedad, licenciada Otobar, usted?
2: No, bueno, esa parte de la gasolina que están diciendo, ya están saliendo muchos anuncios, pero obviamente es fake, como dicen, ¿no? Los anuncios.
0: ¿Es qué? ¿Es qué?
2: Fake.
0: ¿Qué es fake?
2: Que es mentira. Ya están saliendo los
0: anuncios. ¿Qué le cuesta decir es mentira? Hable en serio.
2: No, no, o sea, ya están saliendo los anuncios, la gente que lo toma de a chiste, la gente que lo tome de a chiste. Bueno, no sé si puedo decir el nombre de este centro comercial. No sé si lo puedo decir.
0: ¿De aquí de Ibarra?
2: Sí.
0: Dígale nomás, ¿qué dijo?
2: Bueno, ya, ahora le están metiendo que va a haber gas tutti.
0: No ve lo que ayer decían, que van a... Ya está saliendo la gasolina en polvo, licenciada Tobar, también.
1: En sobrecitos, ¿no?
0: Sí, en sobrecitos, Dios mío.
2: Ahora dice entonces, como ya no hay el combustible, que Tutti va a ser una nueva...
0: No, una licenciada, nueva en el Tutti, o sea, también ha subido los precios también, licenciada Tobar.
2: No, pero obviamente, ¿no? Con los precios que están ahora en el Tutti, obviamente van a ser más bajos.
0: Yo creo que el único precio que se mantiene es en Global Latte, creo.
2: ¿Sí? Me imagino, no, que sí, por eso digo, y si quieren el gas tutti, va a venir con muchas, muchas cosas, como por ejemplo, si llevas 5 galones, vas a recibir una funda de arroz gratis.
0: ¡Hijo! ¡Qué buenazo!
2: Tanque lleno te van a dar detergente de cortesía y cubeta de huevos.
0: ¡Qué
2: así que pila!
0: ¡Qué promoción, Sasa!
2: Mira, por eso digo, ya hacen todos los comerciales, están haciendo comerciales ya así con es. Inteligencia artificial, que parece verdad que hay gente que dice que ¿dónde es?
0: Vea,
2: ¿dónde
0: usted, es? Pero usted que está en los noticieros de la buenísima. ¿Qué dice la... ¿Cómo se llama la que hace la noticia? ¿No dice nada de la gasolina? ¿Cómo se llama la...?
2: Sofi Vega.
0: Sofi Vega, no dice nada. Llamémosle ya. No, no tengo el número, sino... Yo sí debo una. Pásenme el número, licenciado.
2: O sea, claro que dijo que obviamente está escaso, que no hay, o sea, pero de ahí no...
0: Pero
2: es
0: no
2: más.
0: Se sabe por qué.
1: Llámele directamente el número de la radio.
0: Ahí está, llámele. Vamos, señora, sí, llámele de la radio. Ahí, sí. Señoras y señores, vamos a... Ojalá nos conteste la señora Sofi Vega... Que ella
2: esperemos
0: trabaja
2: que esté
0: aquí en la radio,
2: ¿sí?
0: Hace el noticiero, ojalá no esté en otros lados, ojalá no esté pegándose un buen almuerzo.
2: Dijo que se iba al municipio, no sé la verdad.
0: Es cierto que ella trabaja, ojalá nos conteste. Vamos a ver. Son unas dos que tres preguntitas y nos vamos a la pausa, Jorge Lucho Proaño. Son las 15:38, si no nos contesta nos vamos a la pausa, China.
2: Estamos ahí.
0: Ahora vamos a ver. Hola, ¿sí me escucha? ¿Me escucha? Hola.
3: Sophie.
0: Hola.
3: ¿Aló?
0: ¿Sí nos escucha?
3: Sí, sí, sí, les escucho.
0: Estamos hablando desde Buenísima 103.9. Un gusto saludarle. Le habla Wilson Checa. ¿Cómo está?
3: Muy bien, muchas gracias.
0: Chévere, Sophie. Está al aire, por si acaso. Cuidado.
3: Ya me estoy dando cuenta. Un saludo especial a todos.
0: Ya, Sophie.
2: No dirá malas palabras, Sophie.
0: Está al aire, por si acaso. Está al aire. Cuidado.
3: Bien, bien que me avisan a tiempo.
0: Ya, Sophie, una pregunta rapidito.
3: Nosotros con mucho gusto.
0: Siempre iniciamos la programación y damos unas dos que tres notas. Y lo que me sorprende, hoy llegaba la radio y vi muchos vehículos en las gasolineras haciendo cola y todo eso. Usted que está en el ámbito de la noticia, ¿qué pasa con la gasolina, Sophie? ¿Usted sabe algún dato? ¿Nos puede decir, Sophie?
3: Claro, claro que sí, Wilson. Bueno, comentarles a todos nuestros amigos oyentes que persiste aún la escasez de combustible en algunas estaciones de servicio. Lo habíamos dado a conocer hoy en horas de la tarde, en Quito sobre todo, pero aquí en Ibarra al parecer solo se está vendiendo gasolina súper. Aún persisten los inconvenientes. Habían las autoridades precisamente de control habían manifestado que en la tarde pues llegará los tanqueros respectivos para cargar de combustible extra a las estaciones de servicio. Esperemos que esto se da, mis estimados amigos oyentes. Nosotros estamos también pendientes en caso de requerirse o de conocer algún tema y alguna información en especial, les daremos a conocer de inmediato.
0: Sofía, o sea, no se sabe el por qué es entonces.
3: Existe, bueno, es por el alza un poco, que como todos sabemos se da cada 12 de mayo, y pues ya se cumplió con este tema, pero más sin embargo, exactamente no se ha dado una respuesta específica de las causas, ¿no?, por las cuales no existe gasolina. Estaremos pendientes, mi estimado Wilson y amigos, y si sabemos algo, por favor, esperamos poder comunicarnos con ustedes así a los estudios de la radio para darles a conocer.
0: Chévere, Sofi, muchas gracias por atendernos.
3: A ustedes.
0: Ahora sí, me imagino que está haciendo algo importante, me imagino que está pegándose un almuerzo, algo, ya está trabajando. No me imagino, ¿no es cierto?
3: Te imaginas muy bien.
0: Chévere, Sofi, muchas gracias.
3: Ya.
0: Gracias, Sofi.
3: A la orden, nos
1: gracias.
3: Vemos. Muchísimas
1: bueno,
3: gracias. Chao, chao.
1: Y esto fue.
4: Presentamos en tiempo real, desde exteriores,
0: sí
4: en vivo, esto es lo que está pasando.
0: Yo sí le hago. A ver, ahí está, licenciado Tovar, ahí está. No se sabe por qué mismo son las causas.
2: No se sabe, bueno, por qué mismo. Por acá dicen para Don Wilson, que lo pueden encontrar, ahí está, en el tuti, si es que desea
0: la gasolina. Ahí está el sobrecito. Pásenme eso.
2: Ya te voy a
0: ver. Bueno, señoras y señores, así es nuestro programa. Noticiero, deportivo y de todo un poco. Pausa y regresamos.

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0: yo digo, de, pese a todo lo que digan de Gerardo Morán, cada vez que sacaba un tema siempre era...
1: No,
0: bueno,
1: siempre.
0: Siempre es.
1: Ahí estaba. Yo cuando estaba triste por un amor, cantaba esta canción. Y dice...

0: sinceras, Omar, solo estamos cantando. Ahí viene.
1: ¿Cómo? No,
2: no voy a llorar.
0: Ay, mete trago, carajo. Sí. Y mete trago. Dios mío. ¿Sí o no? Buena canción, ¿no?
1: No, era bueno. A mí me encanta verle en el escenario, en concierto. Me encanta verle.
0: Capo es el Gerardo Morán. ¿Para qué también? ¿Para qué también?
1: Yo desde chiquita siempre enamorada de él y de sus canciones.
0: ¿De Gerardo Morán?
1: Sí, siempre.
0: Pero parece que no pasa los años en Gerardo Morán, ¿verdad?
1: No, y sí. la vejez le está cogiendo lindo a Gerardo Morán. Como le digo, pese a todo lo que le digan, que sea mujeriego, lo que sea, discúlpenme, pero es que le da para ser mujeriego.
0: Así es, licenciada Tobar. Así es.
1: Es que le da.
0: Bien esa, bien esa. Así que saludos a Gerardo Morán, mi
1: manes. Donde quiera que me esté escuchando, ¿por qué no le trae?
0: No, ¿para qué, licenciada Tobar?
1: Algún rato tráigale, póngale aquí enfrente mío. Sé que no le voy a poder decir nada.
0: ¿Y qué va a hacer si a Gerardo Morán el ante suyo?
1: Yo sé que no le voy a poder decir nada.
0: Si usted en vez
1: nada.
0: De quedarse viendo los artistas, preguntar, ¿sabes? Está viendo a mí. No me doy cuenta, licenciada Tobar. Se sientan
1: nerviosa.
0: Al lado suyo, los artistas le quedan viendo y la otra.
1: No, es que
0: me regresa, ¿ves a mí?
1: Sí, me pongo nerviosa. A lo menos que sea como le digo, póngase. Me traigan acá a la cabina un Gerardo Morán, un Byron Caicedo. Yo me voy a quedar totalmente muda porque no
0: va
1: a ver.
0: Se le ve en blanco usted.
1: Se me ve en blanco.
0: Sí. Bueno, algún rato, licenciada Tobar. Algún rato. Trabajamos en medios de comunicación. Algún rato le va a tener aquí a Gerardo Morán, licenciada Tobar.
1: ¿Sabe también con quién me voy a poner nerviosa?
0: ¿Con
1: no
0: quién,
1: porque
0: licenciada
1: me gusta,
0: Tobar?
1: ¿No? Es una mujer.
0: ¿Cuál,
1: es
0: cuál,
1: una
0: cuál?
1: Mujer, pero no es porque me
0: Madonna.
1: Gusta lo que sea, no.
0: No, Madonna, ya.
3: La Londra.
0: Digo, la Londra.
1: Verónica Bolaños.
0: Ah, ya, esa mujer sí es.
1: Verónica Bolaños.
0: ¿Qué voz es? Que tiene, ¿no?
1: Sí.
0: ¿Qué canciones que tiene Verónica Bolaños?
1: También, pues,
0: ah, tu trago también. Bueno, señoras y señores, amigos de La Buenísima, son las 4 en punto.
1: ¿Sabe lo que deberíamos? Vea, si yo tuviera plata, hiciera un concierto de 10 sobre 10 de parte de Buenísima y trajera full artistas. Y verá que me va a ir mejor que en la chicha. ¿Sí?
0: Empezaste. Hable serio, licenciada Tobar.
1: Me va a ir mejor, en serio.
0: Ahí está, vea.
1: Un 10 sobre 10.
0: Ahí está. Por ti.
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0: Vea, Verónica es Verónica Bolaños.
1: Sí.
0: Muy bien, señoras y señores.
1: Eso, rectifique, porque si no van a pensar.
0: Vayan a decir que estoy hablando por otro lado. Muy bien, señoras y señores. Vamos con nuestros queridos padrinos. Saludos a don. Saludos a don Chico Carlos. ¿Qué es que ha dicho el Chico Carlos? Que me ama.
1: Que le ama. Y tengo, ya le voy a pasar a Jorge Luis el video.
0: Pásale, pásale.
1: Que dice, te amo, Wilson Checa.
0: Habla serio, Chico Cárdenas, no pensé así.
3: Ya a esta edad como que se va muteando.
1: No, y sabe, pasó algo raro porque a Wilson Checa le dijo que le ama y hoy antes de terminar la programación se le acercó al peque y le dijo, chao mi amor.
0: Y yo, ¡al peque!
1: ¡Al peque! Por eso digo, medio raro es el chico.
3: Don Vladi, si está bien, de pronto, todo bien en casa. Todo bien con su salud o ya nos va a abandonar en este mundo? Ya
5: venga acá a la radio, se ve. Al Wilson.
6: Te amo, Wilson.
1: Ahí está, te amo, Wilson, le dice.
0: Habla serio, Chico Cárdenas, no así, no así, no.
1: Que no les hago escuchar después lo que dijo que quería hacer.
0: No pensé que eras así, Chico Cárdenas.
1: Sí.
0: Yo pensé que era solo Ricky Martin, así.
1: Varoncito se le veía.
0: Pensé que era solo Rey, así. ¿Sí o no, licenciada Tobar?
3: Yo opino que él, tanto probar mujeres, ya se está desviando, en cambio.
0: Bueno, vamos con nuestros padrinos, licenciada Tobar.
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3: ¡Qué pizza!
0: A ver qué dice el chico.
1: A ver qué dice. Ahí.
0: No, se fue. 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
1: Obviamente, y seguimos con la deliciosa comida. 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
0: Sí, señor. 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
1: Claro, muy bien. 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
1: Vea, hoy que fui a hacer unas compritas allá en supermercados, cuente, Global Native. Cuente, estaba hablando con la dueña y me dice, vea, me dice, Chinita, usted dijo tal vez lo de los limones en la radio. Le digo, claro, dije, en ese rato se han ido toditos los bultos, toditos, no hay ni uno.
0: Allá, muy bien.
1: Y dice que hoy van a traer más. Vea, todo el bulto de limón, más de 100 limones por $3.50. ¿Quién le va a dar eso? Por eso tienen que estar pendientes los que tienen, obviamente, sus cevicherías, ¿no? Sus restaurantes.
0: Claro, la cevichería
1: les
0: más,
1: queda pues, bien para los limoncitos.
0: Esos
1: pues.
0: Encebollados, qué rico.
1: Claro.
0: Ya me dio ganas de cebollado.
1: Porque he ido a cevicherías que te dan esos limones más secos que qué.
0: Así aplaste con ese aparatito, no sale, ¿no?
1: No
0: cierto?
1: Sale nada.
0: Así es, licenciado Tobar. Cierto,
1: está
0: cierto.
1: Más secos es. Que su corazón.
0: ¿El suyo?
1: El suyo. El mío está jugosito.
0: Segundo.

0: de todas las orejitas.
1: Ya está completo, ya el guau, hable serio. Chico Cárdenas.
2: Pero es que, a ver, no es que yo me esté inventando, yo solo digo lo que es. Algún rato que venga el peque, ahí le vamos a preguntar que es verdad, el peque se quedó nervioso, pues.
1: Así le dijo mi amor al
2: peque. Que le diga mi amor, claro.
3: Hasta lo que sabía, viene el sambo los viernes, para muchas saben estar
1: peleando. No creo, ahí en el sillón.
3: Así dijo el peque.
1: Así en el sillón saben estar los ositos.
2: Son declaraciones del peque.
3: Así dijo, ahí saben estar, cogidos de la mano, saben irse a ver los hornados, dijo.
1: Muy bien, señoras y señores. Le cuento que ¿cuántos días falta para el Mundial, Jorge Luis?
3: Exactamente 29 días.
1: 29 días y hasta el día 11 de mayo han tenido que entregar los entrenadores a la FIFA 50 inscritos, 50 jugadores. Y de ahí de los 50 tiene que escoger solo 23 jugadores el señor BKCS para llevar al Mundial, licenciado Tobar. ¿Quién no va a querer estar en un Mundial, licenciado Tobar? Imagínense.
2: Ahí sí han de estar haciendo méritos para que les lleguen.
1: Claro que sí. Bueno, ya los que sabemos estarán en el Mundial, como William Pacho, como Piero Incapié, como Moisés Caicedo. Estará Estupiñán, estará de Alquero Galíndez. Alquerazo es Galíndez. Vea, le quieren llevar al Boca. ¿Y sabe lo que le dicen? Cuando acabó un partido en la entrevista y le dicen... Hay especulaciones que le quieren llevar al Boca, le dicen a Galíndez. Le dice, no, dice, yo ya no voy a jugar en otro equipo argentino. Estoy concentrado en el Mundial, dice Galíndez, por si acaso.
3: Y sobre todas las cosas, fiel a su club, que hoy por hoy es el Huracán, ¿no? Que igualmente sí, está señor. En ese equipo el Jordi Caicedo.
1: Jordi Caicedo.
3: Que el día de ayer, pues lamentablemente, les eliminaron de la Copa de Argentina, ¿no? En cuartos de final.
1: Cierto es eso. Así que todo eso pasa. Hay personas, hay jugadores que están bien dentro del corazón al Ecuador. Yo creo que todos los jugadores, licenciado.
3: Lo que sí esperemos que los jugadores de la selección no se vean desafectados o, bueno, vayan teniendo tipos de lesiones en el transcurso de estas semanas, porque sería exactamente lamentable tener una buena campaña y todo, pues, como para coger y lamentarse, ¿no? Es lo que está pasando hoy por hoy, igualmente, lo que es con Leonardo Campana, que igualmente vino de un desgarro, que no se sabe igualmente, creo que tiene para 2 o 3 semanas, pero no se sabe si es que llegará con el mismo ritmo. Lo mismo está también que el fin de semana tuvo un desgarro Gonzalito Plata.
1: ¡Hijo!
3: Igualmente lo que es Kevin Larrola Rodríguez también tuvo un desgarro también que no se sabe si es
1: Kevin
3: que serán
1: está...
3: tomando en cuenta.
1: No, ha estado...
2: Bueno, ustedes que saben de fútbol, Jorge Luis Braña y Wilson Checa.
1: O Wilson, ¿verdad?
2: A ver, para ustedes, ¿quién sería una baja pero totalmente fuertísima donde esté alguien lesionado?
1: Usted mismo ya debe de saber.
2: Por eso le pregunto a usted.
1: En la defensa donde se lesione William Pacho...
2: Ya, y usted, Jorge Luis, que no sea el mismo.
3: La mitad de la cancha, el niño Moy. Pues.
1: El niño Moy también, claro que sí. ¿Quién le puede reemplazar a William Pacho, Jorge Luis?
3: No hay hoy por hoy un jugador que le pueda reemplazar. O sea, que más o menos
1: que sea, a la altura,
3: que sea medio
1: esa.
3: A la altura, medio corredor, así le mete ñeque a Alan Franco.
1: No. A ver, estamos diciendo que le reemplace a William Pacho.
3: Ah, no, en ese caso en la defensa.
1: Estamos hablando de William Pacho, doctor.
3: Yo está en la defensa, es medio complicado también.
1: ¿Cómo se
3: viene
1: llama?
3: Siendo Félix Torres.
1: Félix Torres.
3: Está jugando en Brasil, Torres. Pero no le tiene jugando, tanto la confianza. No se viene.
1: Así es, licenciado.
2: Tantos nombres, yo sí no ves.
3: Vámonos a la pausa que después ya volvemos con más.
1: Ya. Vamos a la pausa y seguimos hablando un poquito de esto que se viene en el Mundial de el fútbol. En el

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0: heladito.
1: No deja saborear helado.
0: Está a gusto chupando.
1: A gustísimo que la chida ha invitado a algo y usted me saca al aire. Pero bueno, ya estamos, señoras y señores, escuchando la música, esos buenos clásicos en ese día miércoles. Que está haciendo un sol rico, licenciada Tobal.
0: Por eso.
1: No está fuerte, está así, suavito. Y entra bien rico ese heladito, licenciada Tobal.
0: Sí, es que yo hoy amanecí y dije, hagamos algo por el prójimo. Me da ganas de dar algo dulce a los pobres. Entonces les dije, un heladito.
1: El tigre y yo somos pobres.
0: Si usted quiere verlo así.
1: No, no somos pobres.
0: Son ricos.
1: Tenemos hasta plata, licenciada Tobar. Sí, señora.
0: Son ricos.
1: Así es.
0: Claro.
1: Muy bien, amigos, saludos a la gente que nos está escuchando en toda la provincia de Imbabura, la gente que nos escucha aquí en la ciudad blanca de Ibarra. Somos la buenísima, la 103.9. Saludos a la gente que está conduciendo su vehículo, a la gente que está en el taxi, a la gente que está regresando a casita, a la gente que ya está cerrando en el mercado mozano su puestito. Saludos a todos ustedes desde acá, desde la 103.9.
0: Mire, nosotros que estábamos hablando de gasolina y todo lo demás, ¿sabe lo que han hecho en Rusia?
1: ¿Qué han hecho, licenciada?
0: Los encargados y dueños de una gasolinera han dicho que van a hacer una promoción en la que consiste que va a dar combustible gratis para quienes llegaran en bikini, en tacones altos. Obviamente, esta era una idea para las mujercitas.
1: Claro, para las mujercitas.
0: Ya, pero
1: y fueran los hombres mínimos.
0: Han llegado hombres a tanquear sus carros, entonces... Los encargados de esta gasolinera en Rusia, viendo que los hombres están llegando en bikini y en tacones, les han tanqueado todito el...
1: Lo que es
0: todito. Esa es una promoción, supuestamente, que es porque se han puesto una gasolinera nueva y así.
1: Ay,
0: y
1: ya,
0: esa
1: ya,
0: es la
1: ya,
0: nueva
1: correcto,
0: promoción.
1: Ya,
0: entonces, quien llegue de esa manera, le van a tanquear todo.
1: Dios mío, aquí también harán lo mismo, por favor. Pero súper, súper quiero, súper.
0: ¿Y si hacen eso ustedes?
1: No, no, yo no.
0: Es que eso, y por eso es la pregunta en la parte de abajo, ¿no? En la parte de abajo dices la pregunta. ¿Tú te atreverías a ir así para que te tanquen todo el carro?
1: Yo no. Pero una mujercita sí ha de ir, licenciada Tobar.
0: Claro, mujercita.
1: Me imagino sí, y tacones y tantas cositas. Buena promoción, pues, licenciada Tobar.
0: He hecho una buena promoción que se sorprenden porque no han ido casi muchas mujeres. Han
1: solo
0: estado
1: más hombres.
0: Pero hombres.
1: Hombre, ¿en esa licenciada
0: de todos
1: Tobar?
0: Los colores y sabores.
1: Harán lo mismo aquí en Ibarra, por favor. Harán lo mismo aquí en la provincia de Imbabura. Para que vayan esos hombres con bikini.
0: Tanquearles todito, ¿qué
1: claro
0: es?
1: Claro que sí, licenciada Tobar.
0: Sí, creo que tanquear un carro, o sea, totalmente sí es caro.
1: Con 35 se llena un tanque. Más o menos. ¿Qué? La otra vez que me dio de... Que estaba de cumpliendo años, un pana me dijo, te lleno el tanque. Y gracias. Pero no pensó que iba a salir de $40.
0: Se hizo blanco, dígase el precio.
1: $40 de gasolina. Le tanqueó. Me duró siquiera unas dos semanitas el
0: la tanqueada.
1: Sí, la tanqueada de la gasolina, licenciada Tobar.
0: Yo me imagino la cara que debe haber puesto ya. A decir, de gana, le dije que le voy a tanquear. Pero vea, buen regalo.
1: Regalazo.
0: Para los que tienen su carrito.
1: Regalazo, licenciada Tobar.
0: Ahora, si quieren regalar algo caro, regalen gasolina.
1: Gasolina, sí. Buen regalazo. Si quieres regalar algo, dele a su novio $20 de gasolina.
0: O tanque llano.
2: O regalen el álbum de Mundial con la cajita de cromos también.
1: Sí, también.
0: Si la caja está en más de $100.
1: $150 está la caja de cromos, licenciada.
0: Y como dijo una vez Jorge Luis, no es que en la caja te vienen todos.
1: No viene.
0: También vienen
1: no
0: repetidos viene, y tienes que estar ahí viendo.
1: Así es, licenciada.
0: ¿Cuál te falta? No viene.
1: Así que los que están reuniendo sus cromos, es la emoción de ellos también, ¿no?
0: Ese es el mejor regalo para un niño desde los 20, de los 28 años para arriba.
1: Sí, dice que se reúnen en la Plaza Shopping y ahí están cambiándose los cromos. Y están así de gente cambiándose los cromos, licenciada Tobar. Dios
0: bueno,
1: mío.
0: Ahorita es como una nueva tendencia, ¿no?
1: ¿Usted cuando era niña o joven y llenó alguna vez un álbum?
0: Claro.
1: ¿Cuál llenó? A ver, acuérdese. Acuérdese, licenciada.
0: Me encantaba, bueno, era niña, una niña hermosa, chiquita, niña. Inocente.
1: Cuando era virgen, ya.
0: Yo llené, me acuerdo, era un álbum de Yu-Gi-Oh. Que me encantaba,
1: ya,
0: sí,
1: correcto.
0: Me encantaba el álbum de Yu-Gi-Oh. También uno de Bob Esponja.
1: ¿De Bob Esponja, ya?
0: Sí, de Bob Esponja. De Dragon Ball.
1: De
0: Dragon Ball. ¿Qué más? ¿De cuál más? No, de Doraemon.
1: Doraemon, pero sí. ¿Le llenó los álbumes o quedaban ahí?
0: Sí, llené los álbumes, claro.
1: ¿Usted, Jorge Luis, llenó alguna vez un álbum Ajá, sí, mismo a mí, ¿no? Para que vean que es feo. Así estaba cogido mi helado. ¿Sí o no, licenciada Tobar?
0: Le interrumpió también el sabor.
1: ¿Sí o no? ¿Sí o no, licenciada? ¿Qué álbum llenó, doctor?
2: Sí, llenamos igual también el álbum de los supercampeones. Salió un
1: yo
2: tiempo.
1: También. Yo yeah. también llené los yuppies.
2: De los supercampeones, de la selección mismo también, que igual con ese caso con mi papá. Con mi papá nos picamos.
1: ¿Cuál papa, pues?
2: Con mi papá. Eso. Nos picamos y pues directamente le íbamos a llenar el álbum, pero pasaba que no se podía juntar el álbum, ¿verdad? O sea, faltaba siempre una o dos figuritas y no de los
1: y no
2: cromos.
1: Salían, pues, no salían. Así es, siempre salían.
2: Igual
1: sale,
2: a veces sí. Se veía en otras ciudades, decía que hay los que hay en esa ciudad, hay en la otra.
1: Ya, correcto.
2: Y igual también en ese tema no había así tanto es. Ni mucho los celulares, ni las redes sociales, así que es. Pues no se podía hacer igual también como es el intercambio, lo que es hoy por hoy, ¿no?
1: Así es. Es intercambian durísimo. Vaya a ver cómo se intercambian los cromos. Y un cromo que sea especial vale $50, pues, licenciada Tobar. $50.
2: Es coleccionable.
1: Sí, claro que
0: o sea,
1: sí,
0: yo
1: licenciada.
0: Digo, no, tal vez, bueno, la euforia del fútbol todo, pero yo no gasto $50 en un cromo.
1: No, ni yo. Pero los Wambras son jóvenes, son reúnen, hoy por hoy reúnen o son pelucones, tienen su platita, ya compran el cromo, licenciada
3: Tobar. Wilson, chuparás hasta el palito.
1: Ya estás, Omega. Este es un loco.
0: Y se ensaya con usted, ¿no?
1: Ese sí es loco.
2: Así. Saludos al bombita, dice.
0: Bueno, antes cosas también, bueno, de los cromos que se coleccionaba
2: estamos
0: y todo.
2: Estamos queriendo ver, igual. ¿Sí? También, estamos queriendo ver, bueno, si es que nosotros igualmente adquirimos lo que es el álbum de Mundial y también ver si es que compramos unos dos álbumes más y pues directamente regalamos aquí en la radio.
1: Señoras y señores, va a regalar Jorge Lucho Braño álbumes del Mundial. Ya que se viene el Mundial, pues, licenciada Tobar.
0: Pero va a regalar el dorado, que es de 30 a cada uno.
1: ¿50 no vale?
0: $30. Según yo, tengo entendido que está 30.
1: Yo escuché
0: dorado.
1: 50 que vale el dorado, licenciada Tobar. ¿Y los otros cuánto valen? ¿5?
0: $15.
1: $15.
0: Ay, pues. El de pastita dura y el otro que es así nomás, ya es menos.
1: Ya correcto.
0: $5 creo que
1: muy bien. Chévere, entonces, atentos. Ya le daremos a conocer cuándo vamos a regalar los álbums del Mundial. Ya se viene el Mundial y la radio se vuelve regalona. Vamos a regalar camisetas, balones. ¿Qué más vamos a regalar, licenciada?
0: Pasajes de avión para ir
1: no,
0: al Mundial.
1: No, eso no, licenciada.
2: Ahí hasta yo me codeo con el
1: yo también, cállese.
0: Se imagina que dijera así.
1: Yo me voy de seguida. Yo me voy de seguida al Mundial.
2: Estás de mochilero, aunque sea.
1: Sí,
2: estar ahí.
1: Yo aunque sea, estás cargando lo que sea, pero estás en un estadio viendo el Mundial. Claro, lo más hermoso, ¿quién no sueña ir a un Mundial, licenciada?
0: Este influencer que me encanta verle que...
1: ¿Quién, licenciada?
0: El que se casó recién ya se me fue, el Cham.
1: ¿El quién?
3: No opines,
1: el
3: Cham, Wilson, tú no sabes pegar bonito los cromos.
0: Él me acuerdo que se fue al Mundial anterior y ¿ya? Cuando ya salieron a la cancha y todo, cómo lloraba, o sea,
1: claro,
0: decía la emoción
1: sí.
0: De verles ahí, estar ahí.
1: Así es, licenciada.
0: El primer partido que jugaron.
1: Pues. Hermoso, hermoso.
2: Lloró al escuchar el himno de la selección también. En el estadio.
1: En el estadio.
0: Bueno. Sí, aquí también a uno le da chirinches escuchar el
1: claro, y cantando
0: el himno.
1: Con furor y todo eso. Ahorita, ¿qué dice el Omega de los cromos?
3: Cines, Wilson, tú no sabes pegar bonito los cromos.
1: Eso, la que habla de los cromos. Antes sabíamos llenar los álbumes y a veces no había goma. Y cogíamos papa, licenciada.
0: Cierto,
1: ¿sí o no?
0: Con papa se pegaba.
1: Y se pegaba duro, por
0: sí,
1: si acaso.
0: Sí, cierto. Era
1: con la papa pegaba duro, Dios mío. Qué tiempos. Qué tiempos. Ahora ya vienen los cromos con stickers nomás y paso lo pegan.
0: Con su propia pegatina.
1: Claro que sí. Bueno, ¿qué tiempos aquellos? Señoras
2: o sea,
1: y señores.
2: No tenía goma, ¿sí o cómo?
1: No, a veces no había la goma, pues. No, o sea... No había la goma, o sea, en ese momento. Y tocaba pegar con lo que haya, pues. Con papita, licenciada Tobar. Dios mío.
0: Ay, no.
4: Mamá, ¿dónde están los juguetes?
1: ¿Qué tiempo es? Bueno, ¿qué pasa, licenciada Tobar?
0: Jorge Luis, imagínese nomás esta canción con una fotito de Wilson chiquito al lado. ¡Qué bonito!
1: No. No era porque no había goma, ¿no? O
2: tenemos sea, el sticker de Wilson en el jardín, sí tenemos.
1: Con la papa. Es porque no había en ese momento la goma. Porque siempre, cuando uno entraba a clases, la lista de útiles era la goma, siempre. ¿Sí o no? ¿Sí o no, licenciada Tobar? La gomita. En ese tiempo se llamaba, la goma se llamaba Elmer, ¿se acuerdan?
0: Elmer,
1: no sé cómo se llamaba esa gomita, Dios mío. ¿Qué tiempos? Bueno, vamos, licenciada Tobar, a la pausa.
0: Ay,
1: ya ha dicho que me ha dado un helado, se me ríe de mí.
4: ¿Dónde están los juguetes?
0: Vámonos a la pausa.
1: Vamos a la pausa y regresamos.

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0: estamos con el helado en la boca para mandarnos al aire. Muy bien, perfecto. Estamos ya marcando las 16 horas con 54 minutos. 4 de la tarde, 54 minutos.
1: Yo ya me acabé el helado, así es que tranquila, licenciada Tovar. Usted sigue con el heladito.
0: Yo soy lenta para chupar.
1: Gracias, los heladitos, licenciada Tovar. Muchas gracias. Dios le pague. O sea, es lenta para chupar usted, licenciada.
0: Sí.
1: Muy bien, licenciada.
0: A mí me gusta hacerlo despacio.
1: Despacito, despacito.
0: Así se disfruta más.
1: Claro que
0: tengo
1: sí.
0: Tengo más cuidado.
1: Le chupa arribita, le chupa abajo y todo eso. No,
0: claro,
1: bien esa licenciada.
0: Más cuidado.
1: Así es, licenciada. Dios le pague el helado. Dios le pague el helado, licenciada Tobá. Así que se repita pasando un día siquiera.
0: Ya.
1: Gracias. Bien, señoras y señores, es hora de irnos con nuestros padrinos, licenciada, en este miércoles, mitad de semana. ¿Cómo están? Espero que estén bien escuchando tu FM, la buenísima. Vamos, échele.

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1: Habla serio, oye, ya va un mes y más que no he probado licor. Hable serio.
0: Pero este fin de semana.
1: No sé, póngase que suave, licenciada. 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
0: Muy bien, perfecto. Nosotros estamos culminando todo lo que es de nuestros queridísimos auspiciantes.
1: Quiero enviar un saludo muy especial a los tiempos. ¿Sabe quién nos está escuchando, licenciado Tobar?
0: Calito.
1: No, no, no, no, no. Nos está escuchando DJ Dexter.
0: ¿Quién es DJ Dexter?
1: No se haga la loca, nuestro pana, el DJ Dexter. Está escuchando.
3: ¡Adiós!
1: Ahí está, Dios mío. Así que saludos a DJ Dexter, que está escuchando la radio.
0: Sí, ya
1: es colega, por si acaso, está trabajando en una radio él. En la 95, no sé cuánto es. No sé cómo se llaman, que va a poner un nuevo nombre, no sé cómo decía. Así que saludos a DJ Dexter, que está taxiando en esta tarde. Saludos.
0: Sí, me acuerdo del Dexter, medio bueno, era también para jugar fútbol.
1: Pal boli también, pues, licenciada, toma.
0: No le he visto.
4: Se defiende
0: jugar
4: más en el boli que en el fútbol.
1: Sí, sí, sí, más juega boli el guapo.
4: Bien, bien. Saludos no al Dexter.
1: Buen perdedor, buen perdedor.
4: El fin de semana estuvimos con él también, igual también.
1: Bebiendo mínimo.
4: No, dándole vueltita ahí en los paños.
0: ¿Cuándo no?
4: No, se puso una jarrita así chévere.
1: ¿Se puso?
4: Sí, se puso.
1: Milagro, cuando voy yo tengo que ponerle yo. ¿Qué ves? Dios mío. Así que saludos a DJ Dixer, que está camellando, escuchando la radio a todo volumen, sí señor.
0: Algún rato dirále también que se venga acá a la radio, que no sea como el Omega, claro. El Dixer se debe venir porque el Omega él es bien...
1: Bien, ¿qué es el Omega, licenciado?
4: No, Dexter también.
0: Bien rogado.
4: ¿Cuánto hay también, Dexter?
0: ¿Cuánto hay de hablar? Eso es una tardecita, no menos, ¿cierto?
1: A visitar a los amigos, así como nosotros vamos a veces al Panchos a visitar. Así tiene que venir a la radio, ¿sí o no, licenciado?
0: Claro, no creo que sea tan adefesioso como el Omega.
1: No le digas así a mi amigo, por si acaso. Muy bien, señoras y señores. Es tiempo de irnos a la pausa, son las 5:02 hoy que tenemos en el Relax, licenciada Tobar.
0: Hoy tenemos Soberón baladita actual. Pilas.
2: Si sigues así, te vamos a destituir.
1: Así dijo la China, que me va a destituir a mí.
5: Destitúyelo al Checa.
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1: Este es loco. Este es un maestro ese Omega. Bueno, maestro Omega.
0: Entonces, muy bien, nosotros vámonos a la pausa y ya volvemos con baladita actual o contemporánea.
1: Contemporánea y balada actual.
0: Sí, balada actual o contemporánea, así que envía tu audio ya para que te pongamos entre los primeros.
1: Claro, si usted quiere ahí un Ray, un Ricky Martin, un Audi, un Camila, un Laura Pausini, un Ricardo Arjona, un Menendi.
0: Kalimba.
1: Una Kalimba.
0: Zoe.
1: Un Zoe. ¿Qué más, licenciada Tobar? ¿Qué? ¿Por qué suspira? Si quieren pedir.
0: Juanes.
1: Juanes no es balada.
0: Juanes sí tiene una que otra baladita linda.
1: ¿Quién más entonces? ¿Quién más? Elefante a decir también.
0: Sí, también Elefante.
1: Maná también.
0: Ay,
1: puede solicitarlo.
0: Este que me gusta también.
1: ¿Quién dice?
0: Manuel Medrano.
1: No, Manuel Medrano. ¿Quién más dice Cierto Tobar?
0: Luis Fonsi.
1: Luis Fonsi también, claro. Puede solicitar también del amigo de Jorge Luis Proaño, pues. El que canta el cigarrillo. El Chumaño.
0: Chucha, canción que tiene, hables.
1: No, sí tiene más, licenciado Tobar. Si quiere, tiene unas 5 canciones de Chumaña, licenciada Tobar. ¿Ha escuchado? ¿Qué va a escuchar? ¿Quién es este artista, doctor?
4: Este es Manuel Medrano.
1: Ahí está, ¿verdad? De una vez ya está sonando, por si acaso. Escuchemos un poquito antes de irnos a la pausa.
7: Ve. Muy alto.
1: ¿Qué música? ¿Qué música, licenciada Tobar?
0: Hermoso.
1: Para relajarnos un poquito.
0: Mientras unas trompitas está... que tiene, qué bestia cuando canta. Es unas trompitas. Lindo.
1: ¿Usted se fija en la música o en las trompas del Medrano? ¿Qué habla?
0: En todo.
1: En todo.
0: Cuando un artista me gusta, yo me fijo en todo.
4: ¿Pero qué nos manda algo el Omega?
1: ¿Qué dice el Omega? Escucha.
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0: ay, ay, qué buena canción. Mire, estamos iniciando este segmento con una buena canción, obviamente. Así que recordarles que hoy es miércoles, pupito de semana, miércoles de la buena balada actual o contemporánea. Así que en esta tarde nos vamos a poner más que románticos y puedes enviar tu audio al 096-002-1039 con tu canción favorita en balada actual.
1: Sí, señor, saludos ahí al Omega, a la hija también, ¿eh? Saludos a la hija.
0: No sabe cómo se llama la nena.
1: No, así que saludos al Omega, a su hijita.
0: Saludito, ¿sí?
1: Que nos... rapidito hicieron la cuña del mundial, ¿verdad, licenciada?
0: Sí, ¿no? Muy bien.
2: Por cierto, que... la hija del Omega es una excelente bailarina, ¿verdad?
1: Ah, sí. Correcto.
2: Creo que está en un curso de danza, algo así.
1: Correcto. Igual,
2: representa a Ibarra y también a Ecuador también como tal.
1: Ah, ya, qué chévere.
0: No, sí, he así visto que también que van, que bailan y todo y representan, obviamente, y han ganado ya algunas veces, ¿no?
1: Se llama Ivana Cruz.
0: Eso, Ivana. Ivanita, entonces Ivanita, saludos Cruz. A Ivanita, de aquella fue la cabeza.
1: Sí, señor, ahí están saliendo también la cuña del mundial.
2: Pongámosle nuevamente.
1: Vágale. Ahí está la cuña del mundial, señoras y señores. La producción del Omega. Aprenderán, Dios mío.
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1: Muy bien, Dios mío.
2: Yo digo, ¿pero qué pensará la gente que en serio soy brava? Vean, no, no sean así. En todo me ponen a mi pobre.
1: Muy bien, gracias, amiguita. Muchas gracias a Ivana también. Bonita voz también de Ivana, ¿verdad?
2: Sí, buena.
1: Igual a su padre, pues, igual a su padre, igual a su padre. Correcto, ahora sí vamos
2: con... Que es igualita al papá, ¿no?
3: Igualita, ¿eh?
2: No sé. Pero bueno, lo importante es que está sanita.
1: Ya va, empezó usted también. No le diga sí, por favor. Vamos entonces con los audios.
2: Vamos con los primeros audios. Recordarles, miércoles de la buena balada actual. Vamos ahí.
4: Buenas tardes, una excelente tarde para todos. ¿Quién recuerda el álbum de Salserín? Ese también era un buen álbum que salió en su tiempo.
1: Siempre que salió un álbum de

0: En radio buenísima, dicen, pues ahí.
1: Vamos, audio.
2: Buenas tardes, muchachos. Saludos, saludos. Ya saben,
0: desde
2: la tribu. Ayúdenme con la cancioncita de las Jaes. ¿Qué hago con mis labios? Saludos.
1: ¿Qué hago yo? Se llama la canción.
0: Algo le pasa a Florcita. No era así, ¿no?
1: No, no era así.
0: Florcita Díaz, ¿qué le pasa? ¿Qué le ha sucedido?
1: Está con depresión.
0: Está con depresión, ya sabe.
3: Todo con... bien con Pedro Picapié.
0: No. Así que, Florcita Díaz, tranquila. Así es la vida. Si le traicionaron, así es la vida. Siendo licenciada Tobar. Si no, si usted con depresión, comuníquese conmigo. Para dar unos consejitos.

0: ¿Qué hago yo?
1: ¿Qué hago con mis
0: ideas? Vamos con el siguiente audio.
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0: Vamos por acá.
1: Dime qué hago yo.
2: Voiceover del pueblo. Chinita preciosa, mi amor.
0: Gracias, mi vida.
2: Jorge Luis, buenas tardes. Tengan la bondad. El temita de Alejandro Fernández, me dediqué a perderte, gracias.
0: Me dediqué a perderte. Para todas esas personas que se dedicaron a perder a su pareja y no lo valoraron.
3: Yo no soy voiceover, por si acaso. La China es voiceover. La China graba cuñas, él es voiceover.
0: Sí, yo soy voiceover.
3: Bien.
0: Si tiene algo que decirme, en la cara.
3: Ni qué.
0: De frente.
3: Geraldine, ¿no? La China es voiceover. Ella, la dura de las grabaciones de las cuñas ahora.
4: Ni qué mega fada, pues.
3: Hasta al estudio de lo mega fue a grabar. ¿Cuándo has escuchado?
0: Ese es exclusivo nomás.
5: Y no solo a grabar, pues. Porque también desayuno también.
3: ¿Cuándo vas a escuchar? Omega, harás escuchar, por favor, lo que grabó la China.
6: Es que nunca me fijé, ya no son.
3: Ya entregó ya, pero.
0: Claro, ya está ya entregado.
6: Que antes de apagar la luz.
3: Esto por eso fue los helados. $50 gastó en nosotros.
6: Que ya no me sentías.
3: Vamos a otro audio.
0: Aguanta el coro si quieres.
3: Buenísima.

0: decirles a la gente que nos está escuchando que hoy tenemos más audios que ayer, que fue Balada del Recuerdo. Y les entiendo. Vamos.
1: ¿Qué tal, amigos de La Buenísima? Un temita contemporáneo de CD, Gustavo Lara, Aliento con Aliento, por favor. Saludos, Kika Luis Camando, les saluda de Ciudad de Otavalo. Gracias, una buena tarde y chévere el programa. Yo siempre escucho La Buenísima. El cromo oficial de Wilson Checa en el Tutti Levi hoy.
0: Saluditos para Luis Camuendo, mi vida. Gracias por escucharnos.
2: ¿Qué? Esto va a ser una locura. ¿Qué?
3: No apagues la luz.
2: Yo tengo mi propio productor, se llama Omega, licenciada.
3: 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Entre tus brazos.
2: Temazo este, ¿verdad?
0: Boca a los tiempos.
3: 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Te quiero
0: Bueno.
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0: ¿Cuántos audios?
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0: Más que ayer sin llegar.
3: 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Ya sabe todos mis
2: secretos. Licenciada Tomar, el álbum se llama Zoología y Botánica. ¿Sabe cuándo salió ese álbum?

0: 1975. El álbum.
1: Yo también tengo ese álbum. Yo también tengo.
0: ¿En serio?
1: Mi papá le tiene, sí, llenito ese álbum. Cierto es. Sí. ¿Cierto? Sí, mi papá tiene ese álbum. Me encantaba ver por las arañas.
0: Sí, viene arañas, sí, sí, plantas y todo eso. Chévere. Saludos a Comar. Aunque dice que han llenado el álbum los hermanos. Y yo diciendo solo a Comar.
1: Cuando me dijo el de zoología, digo que ahí encontramos
2: el full nenas.
1: Vamos, audio.
3: Excelente y bendecida tarde, buenísima. Por favor, ¿me pueden ayudar con el temita Fuiste tú, de Gaby Moreno y Ricardo Arjona? Saludos, éxitos y bendiciones desde Vista al Agua. Atentamente, yo soy Don Chandy, mil gracias.
0: Ahí está, pues, Don Chandy.
1: Fuiste tú. Sí se sabe.
0: Buena canción, sabe. Ese es un temazo.
1: Pero sí se sabe.
0: No, solo me sé lo que dice Fuiste tú.
1: Para
0: no
1: que le cante, pues, a Don Chandy, el que le gusta.
0: Chandy.
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0: cara. Usted se sabe, licenciado.
1: Pero es que le gusta que cante el tema,
0: yo. No me sea, licenciado.
5: ¿Qué más está decir que sobra decir tantas cosas?
0: Y a pocos meses ya para que el tigre se vaya al concierto, ¿no?
5: Bueno,
0: ¿cuánto falta? 3 meses. Para que vaya Ricardo Arjona, el tigre. O esa mague.
1: No, sí, creo que se va, no sé.
5: Las nubes grises también forman parte del paisaje.
6: Justamente el concierto es en agosto. El 6 de agosto.
1: ¿6?
6: 6 de agosto.
0: Falta todavía.
6: Jueves 6 de agosto, en Quito, en el estadio Atahualpa.
1: O sea que el jueves no va a venir a trabajar.
0: Aunque sea que le mande al Piojo.
1: Que se desaparece. Seguimos con más audios.
7: ¿Cómo están, muchachos? Buenas tardes, señorita China, don Wilsover.
1: Oli.
7: Don Tigre, ayúdenme con el temita de Equilibre. Cuéntame. Muchas gracias.
0: Cuéntame.
7: Y buen programa como todos los días, muchachos.
0: Gracias. Equilibre. Es grupo guayaquileño, ¿no?
6: Grupo guayaquileño.
0: Sí, ¿no es cierto? Yo me acuerdo porque una radio por allá cada año le traían Equilibre.
1: Sí, no.
6: Y le siguen trayendo, ya moviendo vuelta.
1: Si no es de Equilibre, es Marqués.
8: Si otra vez.
6: Buen artista es Equilibre.
0: Claro que sí.
6: El vocalista más que todo.
0: ¿Cómo se llama el vocalista?
8: Puede ser que lo haré.
0: A la una.
8: No creas que con eso.
0: A las dos.
6: Se llama Fercho Escobar.
8: ¿Cuántas horas pasé?
0: 10 pasitos a usar Fercho Garrido.
6: Está en el municipio. O subido en el tren del estado.
0: Le logró meter el cucho, ¿no?

0: Perchio Escobar, ya, ya, ya nos dijo el Omega.
1: Pues amigo, Perchio Escobar.
0: Vocalista.
2: Ahí es donde estaba Efraín. En ese grupo estaba Efraín.
0: ¿Ruales?
2: Sí.
3: Sí, exactamente, sí. ¿Sí, no? Era el baterista, era.
2: No, el guitarrista.
3: Exacto, pero igual justamente cuando salió esta canción de Cuéntame de Equilibre, salía también lo que es el que nos dejó también en sus años atrás, lo que es...
0: ¿Quién?
3: Efraín Ruales.
0: Ah.
3: Uh-huh. Era integrante
0: de... ¡Ah, era músico! Sí. Efraín Ruales.
3: Sí, era músico.
2: Oh. Vamos con otro audio.
0: Bajista, dice Omega. Bajista.
2: ¿Pero qué es un bajo? Una guitarra, ¿no es cierto? Ya.
0: Pero es diferente, pues, licenciada Tobar. Guitarra es algo, el bajo es otro, pues, licenciada Tobar.
2: Es una guitarra, ya.
0: No es guitarra, es bajo.
3: Juanito Topanta no toca ni la pandereta y le dicen bajo. El...
0: Claro, pues, no es serio. Saludos a Juanito Topanta, que nos, siempre nos escucha, Juanito.
2: El bajo. No toca la pandereta.
3: El bajito.
2: Vamos, vamos con otro audio.
4: ¿Cómo pueden complacer con una canción de Kevin Klein? Vámonos a Marte, por favor. Muchas gracias, una linda tarde.
0: Gracias.
2: ¿De quién dijo?
0: Repita, pues, licenciada.
4: Pues me pueden complacer con una canción de Kevin Klein, Vámonos a Marte.
0: ¿Kevin Klein? Por... ¿Escuché ese nuevo reggaetón?
2: ¿Kevin Klein? ¿Qué dijo?
0: Klein. El Piojo dice, con gusto viene el 6 de agosto.
2: ¿De quién le toca? ¿Jueves y viernes? ¿No?
0: Salosa. Sí, ¿no?
2: Claro.
0: Mínimo se bebe.
2: Entonces, jueves, viernes. ¿Para qué el otro jueves entonces que ve?
0: Luis Martínez, jueves 6, viernes 7. Reemplazo al Tigre, por favor.
2: De pasito. Gracias. Lunes también.
0: Saludos al Piojito. A Jorge Luis Martínez.
3: Ya debe estar concentrado para la noche. Ya.
0: Hoy noche tapa, Piojito.
5: Donde todo es más callado y solitario para los dos.
2: Vamos con el siguiente audio.
0: Dice licenciada que Equilibre, el guitarrista es Rafael Vaquero, por si acaso. Él es guitarrista. Uh-huh. Equilibre. Él no me sabe, pues, de esos grupos.
2: Pero para mí era guitarrista y punto.
0: No, no.
6: Buenas tardes, voiceover, Chinita y Jorge Luis. Por favor, la canción Temblando de los Hombres G. Muchas gracias.
0: Ay, ay, ay. Vea, no me diga voiceover, por favor. Yo soy Will Sawyer. La China es voiceover. Sí, no, licenciada.
2: Así es. Ay, ay.
0: Ni qué Equilibre. Esto es música, ve, Omeguita. ¿Qué pues? Hombres que es hombres que. El cielo está. ¿Cómo se llama su madre, vea? Doña Consuelito. ¡Qué buena música que es hombres que!
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0: Ese piojo. Dale que dice ese piojo. Estoy vendiendo goma para los cromos. ¿Qué pasas, piojo?
1: Vamos con
0: ya. Los cromos vienen ya con su propia goma.
1: Ya viene ya con su propio pegatín.
2: Pero eso parece cola más, parece. ¿Verdad?
0: Cola.
1: Es cola. Vamos con audio.
0: Ese piojo también.
1: Siguiente.
3: Muy buenas tardes, muchachos. Soy Quiroga. Buenas tardes, voiceover del pueblo de Todimabura. Señora de Aguirre. Señor Tigre, buenas tardes.
0: No le diga así a mi amiga, por favor.
3: Cita de Maná. No de Maná, Maimanda, de Maná nomás. Maná, labios compartidos. Gracias, don Tigre, buen programa.
0: No le diga así a mi amiga, por favor. Ella dijo clarito, prefiere ser de Checa, ¿sí o no?
1: Prefiero Checa, sí.
0: Esa es.
2: Buena canción.
0: Sí, por la calle. Amor sí, mío. Sacamos pecho.
1: Hey, hablando de Checas. Vi en un video que el calito no ha sido bueno para una nena, sino que también para hacer ají.
0: Claro, mi brother. Ají de piedra, la hace rico, mi brother.
4: Esto es el cielo, es mi cielo.
1: Esto es rarísimo.
0: Hace rico el ají. Hable serio, mi brother.

0: ¿Cuántos audios? Ahí darás en cuenta cuál es el mejor segmento de la semana, ¿no? No la balada del recuerdo, es la balada actual. ¡Vamos!
1: En inglés no le digo igual.
2: A la China, pero como ella está a punto de reventar, ya nada ya. Saludos, don Winsode.
1: Ese es el Kevin Cruz Vinio.
0: No le entendí nada.
1: Que ya está a punto de reventar, dice. Falta todavía. Tres
0: yo
1: meses
0: sé que
1: ya.
0: Te duele, mi amor, pero aguántate.
1: Allá está la China. No le digas así algo, hombre, si se chumó solo por eso ese, el sábado.
0: Seguimos con otro audio.
3: Buenas tardes, chicos buenísimos. Por favor, el temita de Alex Ubago, A Gritos de Esperanza. Bien, muchas gracias. Les escucho aquí en el Priorato.
1: Saludos, Priorato. La tierra de
0: Alex Ubago.
1: De Alex Ubago.
4: No, pues es la tierra de Henry Aguirre.

0: Buenas tardes, la buenísima. ¿Me pueden poner la canción sin solución, por favor? Gracias.
1: ¿De quién? No se olviden que tienen que decirnos el nombre del artista también, ya, porfa.
2: Se nos va el tiempo. Envíen audios, tiempo, por favor, rapidito.
3: Hola.

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0: Vamos, seguimos. Siguiente audio.
3: Échele.
4: Buenas tardes, Radio Buenísima. Por favor, me compras con la música de Kevin Carr, Abrazado a Ti.
3: Kevin Carr.
0: Abrazado a Ti.
3: Póngale Kevin Carr, por favor.

0: pongo no, todavía, pues no es malo.
1: No, no entre
0: en
1: baladas.
2: Buenas tardes, por favor, ayúdenme con la canción Si supieras de Signos Diferentes. Excelente programa.
3: Signos Diferentes, Si supieras.
0: Sí,
1: muy buena
0: supieras,
1: canción.
0: ¿Verdad? Creo que es así, ¿eh?
1: No,
0: es.
3: Que supieras que si
1: es. Esa canción es.

0: amigos de La Buenísima, buenas tardes, excelente programa. Por favor, ¿me pueden ayudar con la canción de Si Supieras, de Signos Diferentes?
1: ¿Ya puso? Ya le pusieron.
2: Buenas tardes. Creo que andamos depre. Porfa, la canción de Después de Ti, de Alejandro Lerner. Gracias.
1: ¡Ay! ¡Híjole! Póngale el estéreo, escuchar el estéreo, licenciado. Este es un estéreo. Ahí viene. Este es uno de los mejores temas de Alejandro Lerner.
3: Sí, pero cállate.
1: Escuche el estéreo.

0: ¡Qué bestia de canción ya este sábado! Este sábado nadie me salva.
1: Caerá. Hola, chicos buenísimos. Por favor, ¿me pueden ayudar con un temita de Hombres G si no te tengo a ti? Linda tarde.
2: ¿Qué es? ¿Qué pasa?
0: ¿Qué es eso de no? Tigre caerá, por favor.
3: No.
0: ¿Usted es tigre?
3: No.
0: Tigre caerá, por favor.
2: De una, no.
0: Esa es.
2: A ver quién se jode nomás allá.
3: Ya, vamos a ver quién se jode. Vamos a ver.
0: Tengo una de whisky, Jorge Luis, por si acaso. En la refri tengo heladita ya. Solo poner Whitting nomás.
2: Hasta eso ahora mismo le damos de baja en la noche.
0: No, no, no, no.

0: Sí.
1: ¿Quién pidió este de Hombres G, doctor?
2: Una dama nos pidió en este
3: Germanita.
1: Perdón, sí escuchaba, licenciada. Nos pidió una dama. Gracias, dama, por pedirnos esta canción.
3: Miguel, entonces, el último audio, vamos a ver cómo hagamos. Voy a ser buena persona.
1: Ojalá sea otro de Hombres G.
3: Voy a ser buena persona, pongamos el vecino. Vamos a ver.
4: Hola, hola, ¿qué tal? Muy buenas tardes, mi querida Chinita nuevamente, mi estimado Will Sober y mi estimado Jorge Luis Roa. En el segmento de la buena balada actual contemporánea, ayúdenme con una canción de Noviembre sin ti, sentir que la luna.
3: No sabe más baladas, ¿entiende?
1: Aunque sea Hombres G, Henry, vea, dos palabras se pasaba. O te quiero, de Hombres G.
2: Y no puede faltar Reino.
1: Claro que sí.
2: Siempre, al menos.
3: Bueno, pero hoy siquiera, bueno, siquiera una bonita. Y bueno, entonces con esta canción nosotros vámonos a la pausa. Y ya volvemos con la recta final del Club de la Buenísima.

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0: 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Ojalá la china no esté...

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0: Esta canción le dedico, mi querido amigo.
1: ¿Por qué, licenciada Tobar?
0: No sufra por una mujer que le ha pagado mal.
1: Y yo no estoy sufriendo, licenciada Tobar. Por si acaso, yo no estoy sufriendo.
0: Cuando lo
1: así
0: hacía.
1: Así que tranquila, tranquila, licenciada Tobar. Que usted
0: no vale
1: tranqui,
0: la pena.
1: Que yo drinky, licenciada Tobar. Así que tranquila.
0: ¿Usted qué?
1: Yo tranqui, que usted drinky.
0: ¿Qué?
1: ¿Qué pasa? Esas palabras de los jóvenes de antes. Usted tranqui, que yo drinky, licenciada Tobar.
0: ¿Qué es drinky?
1: Yo de ver, licenciada Tobar. Muy bien, estamos llegando a la recta final de nuestra programación. Invitarles a todos nuestros amigos allá en el populoso barrio, en mi barrio. Hay un campeonato de Furbito 7, también de mujeres, niños. Y ahí va a participar Radio Buenísima, la 103.9. Y hoy a las 8 de la noche jugamos en la cancha 2, que es allá en el parque de Azaya. Ahí jugamos, así es que invitamos a que vaya a hacernos barra la gente a partir de las 20 horas y el viernes jugamos a las 10 de la noche, licenciada Tobar.
0: Muy
1: así
0: bien.
1: Que es como le dije a... como le dije a Jorge Luis Proaño, es un campeonato relámpago rapidito, así es que durará 3 semanas el campeonato y ojalá podamos estar Radio Buenísima en las finales, licenciada Tobar.
0: Ah, me parece perfecto. Ah, entonces, si hoy juegan a las 8.
1: A las 8
0: pues,
1: de la noche ya en el Parque de Azaya, cancha 2.
0: Desearles todo lo mejor a los muchachos de Buenísima. No me harán quedar mal, por favor, jugarán bien.
1: Si quieren ir a ver a las piernas de tigre, si quieren ir a ver al Pacha, al Piojo.
0: Lo chiquito que es el Piojo.
1: Así es que vayan a las 20 horas, dice cierto.
2: Es chiquito, bestia.
1: ¿Cuál es más chiquito, el Piojo o el Peque? El Chiringo.
2: Por ahí se
0: el Peque, yo creo que es un poquito más pequeño.
1: Un poco más chiquito es el Peque, ¿no?
0: Sí, yo creo que sí.
2: Los dos hacen una ahí.
0: Pero el Peque es lindo.
1: ¿Y el Piojo no es lindo?
2: ¿Le dijo feo? ¿Le dijo algo?
1: ¿El Piojo es feo?
0: No. Es que el Peque es tierno, tiene la carita de tierno, de guauito.
1: Según él, pero.
2: Es que el Piojito ya está viejito.
0: Ya, don Piojito ya está, ya tiene su edad, ya.
1: 40 años tiene el Piojo ya.
0: Ya, el Piojito, que digo, el Peque, en cambio, él es un niño, tiene una carita de niño.
1: Según él, ¿cuántos años tiene el Piojo? Igual, digamos, el Peque, 29 años.
2: 29. Ya, treintón, entonces ya.
0: Pero es que la carita no le da,
1: pero
0: pues.
1: Imagínese.
0: No,
1: 30 años y sabe estar así. Cuando llegue a los 50, ¿cómo estará, pues?
2: Por acá nos dice el Omega, dice que no se invente las palabras. Dice que también dice, pero que juegue el Checa, si no, o sea, solo a ver, no, pues.
0: Él les echa el técnico nomás.
1: ¿Quieres jugar, Omega? Hay un cupo, por si acaso. Hagámosle jugar al Omega, pues, démosla.
0: ¿Qué? Pero ¿sí es que no? Es de Buenísima.
1: No importa, es mi amigo.
0: Él es de la Mega.
1: Él es el productor de... No.
0: Club
1: de la Buenísima. No diga así, no son. Nadie son enemigos de nosotros.
2: No, son chéveres. No ve
0: Sophie. Solo Omega.
2: No ve Sophie Vega, estaba en la Mega y se vino para acá. ¿Verdad?
1: Y vino acá.
2: Y vino para acá.
1: Para que vea, licenciada Tua. Así que si Omega quieres jugar con nosotros, tengo un cupo. Tengo un cupo para que juegues fútbol.
0: Vamos a ver. Para canilleras.
1: Juega sin canilleras este. Y luego le presta el tigre. El tigre va a retirar, sale bebido hasta el otro día. ¿Cómo es eso?
0: Usted no estaba también ahí en toda
1: esa
0: colada.
1: Yo no fui, licenciada Tobar. Yo no fui. Solo me contaron, solo me llamaban.
0: Fue la excusa nomás, las
1: estaban bebidos.
0: Canilleras.
1: Sí, no. Voy a retirar las canilleras y se fueron hasta el otro día con el Omega.
0: Hasta el otro día, 8 de la noche. No sonaban.
1: Se han tomado hasta al agua de los floreros estos manes, ¿sí o no?
2: Estuvo de madre, esta vez con el Omega y DJ Explosive también.
1: Con los tres. ¿DJ qué?
2: Explosive. Es de los duros también, es de los duros también. Buen pana, buen colega.
1: Dexter, Michael, ¿qué más? DJ... Algunos calambres también no hay. DJ Calambre también hay uno.
0: Se va a ver uno que es Calambre.
1: DJ Calambre. Y así sucesivamente, Dios mío.
2: Ya pues hay el DJ Bombita también.
1: No hay DJ Bombita. Bueno, 18 horas más un minuto. Señores, se vio lo que manda.
0: Dice por acá, dice, si van a jugar al fútbol, que aprendan a perder. Que no vayan a echar puñete. No, ahorita ya no.
1: ¿Qué pasó?
0: No
1: ¿Qué, ¿quién busca pelea? ¿Quién dice eso, licenciada Tobar?
0: Por aquí solo dice Leo.
1: Cuidado, que nadie pelea.
0: No,
1: nosotros somos
0: ya está,
1: un pan de Dios.
0: Jorge Luis ya ha cambiado. Ya,
1: ya, ya ha cambiado, no ya no pelea, ya no echa puñete. Ya,
0: ya no, ya sí, ¿no?
1: Sí, sí, sí, tranquilo.
2: Ya,
1: sí
2: les tocan, ya no.
1: Así que, señoras y señores, un gusto haberles acompañado. Nos vamos, licenciada Tovar. Gracias. Sí.
0: Así que, bueno, una vez más, mucha suerte a mis muchachos de Buenísima, por favor. Si es que por ahí les ven, trátenles bonito. Son lindos los muchachos. Así que, bueno, de mi parte, nos vamos despidiendo. Un besito para todos en el Chiquis Triquis. Que tengan una linda noche y hasta el día de mañana. Chao, chao.
1: Gracias, Jorge Lucho.
2: Hasta el día de mañana, una buena noche con todos. Nos escuchamos mañana a las 3 en punto aquí en la 103.9, que está tan buena como suena. Este es su programa, El Club de la Buenísima. Y como decía Wilson, invitarles a las personas que quieran ir hoy 8 de la noche en el polideportivo de Azayas.
1: Azayazo.
2: Estará jugando Buenísima FM versus un equipo de por ahí mismo. Creo que
1: sí, señor.
2: Así que invitados todos, ya que es un campeonato de ¿cómo es?
1: De Liga Bar, de, no Liga Barrial.
2: De la Alcaldía,
1: ¿no? De la Alcaldía. Del barrio Alpachaca, de, organizado por el municipio de Ibarra.
2: Municipio de Ibarra, sí. Así que
0: ahí eran armados con palos.
1: No, licenciada Tobar, no diga eso. Bueno, gracias, nos vamos. Mañana estaremos a las 15 horas en punto, como siempre.
0: ¿Oh?
1: Hasta las 18 en la Buenísima FM.

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0: Hola mis queridos amigos oyentes de Radio Buenísima, la 103.9 FM. Sean todos y quedan ustedes bienvenidos y bienvenidas. Estamos arrancando ya el programa más escuchado en las noches del norte del país. Esta es La Puñalera, sí señor. Buena música en vallenatos, bachatas, corridos. Lo mejor de La Puñalera, del recuerdo de 19:30, 20 horas, lo tenemos con ustedes. Así que ya pueden empezar a comunicarse, a llamarnos, a WhatsAppear en vivo. WhatsAppea en vivo.
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0: Para los amigos de Carchi, los amigos de Imbabura, de Pichincha, de Merala, Región Norte, interactuando con nosotros siempre con las mejores canciones. 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

0: Esas son las puñaleras sonando por todos lados. Muchísimas gracias por la sintonía absoluta que tenemos ahí en Caranqui. Dice, por favor, Alex, Alejita, la canción Póngame tu fotografía de los Balbuena. La estamos escuchando ahí en la tierra del buen pancito de leche con unos heladitos de crema. En Caranqui, gracias, sintonía total. ¿Y usted? ¿Dónde me está escuchando? ¿Usted dónde se encuentra en ese instante? Ya en casita, regresando en el bus, en el taxi, en su auto, en Puñaleras en Vivo.
1: Te confieso.

0: Definitivamente, ¿qué me van a dar tus fotos? Buenos recuerdos, buenas cosas bonitas, pero necesito tu presencia. Vamos, la gente que está con nosotros WhatsAppiendo en vivo, WhatsAppea en vivo, donde quiera que te encuentres con las puñaleras en buenísima, sí señor.
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2: 7373, Alex Males.
0: Hola.
2: En buena sintonía con la buenísima.
0: Sí, señor.
2: Cuente. En la oficinita. Radio Taxi Barra.
0: Ajá.
2: Por favor, la cancioncita El Error de los Gigantes. Gracias, gracias.
0: Gracias, mi pana, que están ahí camellando, martillando durísimo. En la oficina móvil, 73 cordiales a todos los amigos taxistas que están disfrutando las puñaleras en buenísima.

0: Y seguimos de complacencia inmediata a través de Radio Buenísima. A mis amigos que están conectados en... Ahí la gente de Esmeraldas, a mí disfrutando de buena música.
1: Buenas noches, por favor, si me puede complacer con una canción. Enséñame a olvidar, por favor, gracias.
0: Claro que sí, ahí estamos.
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0: Ahí estamos para complacerte, buenas noches. ¿Qué tal este día miércoles? ¿Qué tal este centro de semana? Escuchando a todo volumen las puñaleras en Buenísima. 096-002-1039 096-002-1039 Tú la pides y nosotros te complacemos enseguida.
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Los mejores éxitos están con nosotros acá en Las Puñaleras. Son ya las 18 horas con 40 minutos. Ingresando en tu vida, ingresando en tu espacio con nuestros éxitos puñaleros que solamente los sintonizas y los puedes replicar acá a través de Radio Buenísima. 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Vamos ahí, damas y caballeros, muchísimas gracias por estar en nuestra sintonía, avanzando con más de Las Puñaleras. Esto es Radio Buenísima en 103.9 FM, tú la pides y nosotros acá te complacemos.

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1: Buena canción esta que estamos con ustedes compartiendo estos temas. Estos temas puñaleros que solamente acá suenan en Radio Buenísima para todo el norte del país. Saludos cordiales a quienes están escuchando ahí en el Grupo Roldán. Sí, señor. Aquí en la ciudad de Ibarra disfrutando las puñaleras en Buenísima FM 096-002-1039. Saludos ahí a Pablito, a mi querido Yard, a la gerente, la dura Maritza Narváez en el Grupo Roldán. Así que ojo, ellos también desde ya les anunciamos que van a estar presentes en la Expo Feria y Convención del Transporte Imbabura 2026. Así que desde ya tenemos guardado el stand para el Grupo Roldán. Así que ya pasamos de la Expo Moto este fin de semana y mis estimados amigos oyentes, ya nos ponemos en onda con lo que se viene la próxima feria en junio. En junio se viene la Feria y Convención del Transporte Imbabura 2026. Así que pilas, taxistas, buses, camionetas, servicio público, todo se viene. Esto, la gran feria más grande del norte del país, la Feria del Transporte. Atentos en junio. Pero este fin de semana todos nos concentramos en el Centro Cultural El Cuartel, en la Expo Moto. Vienen expositores de Guayaquil, vienen expositores de Cuenca, de Quito, de Cayambe, de Carchi, de Imbabura, así que todos invitados a disfrutar. Y como a usted le gusta, es totalmente gratuita esta feria para el público en general. Usted va a tener premios, va a participar por unos shows bien chéveres que vamos a tener en dos ruedas. Así que mis amigos oyentes, atentos a lo que se viene este fin de semana, sábado 16, domingo 17 de mayo. Nos vemos en la Expo Moto, en el Centro Cultural Cuartel.